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0: La hora exacta en la voz de su amigo.
1: 19 horas 34 minutos.
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0: exacta en la voz de su amigo.
1: 19 horas 57 minutos.
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0: La hora exacta en la voz de su amigo.
1: 20:07.
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0: Yo. Ahora, ¿él te quiere más que yo?
1: Sí.
0: Porque te conocí tranquila, zanahoria y veteraba, ¿sabes? 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
1: Pero Aladino, ¡ay!
0: 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Una pista tan pequeña como la mía. 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

0: seguidora. Ese sí me va a rascar donde me pica, ¿sabes?
1: Las uñas sucias.
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0: exacta en la voz de su amigo.
1: 20 horas, 29 minutos.
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0: está en la voz de su amigo.
1: 20 horas 58 minutos.
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0: está en la voz de su amigo.
1: 21 horas, 26 minutos.
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0: La hora exacta en la voz de su amigo.
1: 21 horas 41 minutos.
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0: exacta en la voz de su amigo.
1: 21 horas 53 minutos.
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0: es la hora exacta y la voz de su amigo.
1: 22 horas, 23 minutos.
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0: Marta en la voz de su amigo.
1: 22 horas 39 minutos.
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0: La hora exacta y la voz de su amigo.
1: 0 horas en punto.
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0: La hora exacta en la voz de su amigo.
1: 0:39.
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0: exacta en la voz de su amigo.
1: 1:25.
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0: exacta en la voz de su amigo.
1: 1:41.
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0: La hora exacta en la voz de su amigo.
1: 1:55.
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0: despiertes esta noche. Pensar que no la tengo. Sentir que la he perdido. Oír la noche inmensa, más inmensa sin ella. Y el verso cae al alma como al pasto el rocío. ¿Qué importa que mi amor no pudiera guardarla? La noche está estrellada y ella no está conmigo. Eso es todo. A lo lejos alguien canta. A lo lejos. Mi alma no se contenta con haberla perdido. ¿Cómo para acercarla mi mirada la busca? Mi corazón la busca y ella no está conmigo. Que hace blanquear los mismos árboles. Nosotros, los de entonces, ya no somos los mismos. Ya no la quiero, es cierto. Pero cuánto la quise. Mi voz buscaba el viento para tocar su oído. De otro, será de otro. Como antes de mis besos, su voz, su cuerpo claro, sus ojos infinitos. Ya no la quiero, es cierto, pero tal vez la quiero. Es tan corto el amor y tan largo el olvido. Porque en noche como esta la tuve entre mis brazos. Mi alma no se contenta con haberla perdido. Aunque este sea el último dolor que ya me causa, y estos sean los últimos versos que yo le escribo.
1: La hora exacta en la voz de su amigo.
2: 2:13.

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0: La hora exacta en la voz de su amigo.
1: 2:36.
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0: La hora exacta y la voz de su amigo.
1: 3:00 PM.
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0: exacta en la voz de su amigo.
1: 3:22.
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0: exacta en la voz de su amigo.
1: 4:03.
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0: La hora exacta en la voz de su amigo.
1: 4:13.
0: La hora exacta en la voz de su amigo.
1: 4:13.
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5: Mis queridos hermanos, sean ustedes bienvenidos una vez más a este su programa, La Selva, sus secretos y sus plantas. Hoy en este día sábado, sábado espiritual, siempre de la mano de Dios, como siempre superando esas adversidades, por como siempre tantas y tantas las personas que vienen todos los días a la visita, que vienen todos los días, también me escuchan a través de estos micrófonos, personas que están cansadas, personas que están cansadas de llevar un mundo de fracaso, un mundo de penas, un mundo de desdichas, un mundo de dolor. Aquí estoy yo, el secretista espiritual, el maestro Nicanor de las plantas y el cacique Charazani. Aquí me encuentro todos los días en la ciudad de Esmeraldas, curándoles, sanándoles. Aquí estoy yo en la avenida Olmedo y calles 10 de agosto. Avenida Olmedo y calles 10 de agosto, diagonal al cuerpo de bomberos, ahí en el segundo piso de la farmacia Fibecas. Avenida Olmedo y calles 10 de agosto, diagonal al cuerpo de bomberos, ahí en el segundo piso de la farmacia Fibecas. Ese es mi lugar de consulta espiritual, donde todos los días personas que vienen del campo, personas que vienen de la ciudad, personas que recorren grandes kilómetros a lo largo y a lo ancho de este bendito país como es el Ecuador. Porque aquí estamos todos los días de la mano de Dios, de la mano del conocimiento, ritualizándoles a través de nuestras sanaciones. Quiero recordarles mi línea espiritual, queridos amigos. Me pueden comunicar y participar del programa a través del 098-964-5205. 098-964-5205. Esa es la línea espiritual con este gran secretista y sanador, el maestro Nicanor de las plantas y el cacique Charazani. Bueno, mis queridos hermanos, vamos a darle respuesta a mensajes que nos llegan. Este mensajito me dice: amigo Nicanor de las plantas, yo vivo en Flavio Alfaro. Quisiera que usted me ayudara, ya que yo tengo una enfermedad que se me están saliendo grandes.

0: manos, en mi cuerpo, en toda parte, hasta en la cabeza. Dígame si es enfermedad de Dios. Me llamo Jefferson. Soy nacido el 11 de marzo del año 1993. Bueno, mi querido amigo Jefferson, mucha atención. Yo haciéndole un recorrido grafológico espiritual, yo no estoy viendo maldad en su cuerpo. Estoy viendo que usted tiene una infección en la sangre. Para eso es importante que me tome lo que es el agua de caléndula. Me puede tomar el agua de hojas de mango. También me puede tomar el agua de ortiga, el agua de zarzaparrilla, o la puede conseguir en extracto mejor. Porque aquí estamos todos los días de la mano de Dios, todos los días haciéndoles consultas espirituales para saber si hay daño, si hay enfermedad mala o si hay enfermedad natural. Porque todas las personas somos materia, somos cuerpo, somos espíritu. Todas las personas estamos expuestos a que nos hagan brujería. Y más en lugares donde reina la envidia, la maldad. Aquí me llegan muchas personas, queridos hermanos, que viven rodeadas de envidia y no se dan de cuenta que le han puesto daños. ¿Cuántas personitas se curan a diario con el maestro Nicanor de las plantas? Que no sea usted el de menos, queridos hermanos, ni la de menos tampoco. Aquí me encuentro yo en mi única dirección. Anótala bien, que hoy no la puede necesitar, mañana tal vez sí. El maestro Nicanor de las plantas y el cacique Charazani estamos trabajándoles todos los días aquí en la ciudad de Esmeraldas, en la avenida Olmedo y calles 10 de agosto. Avenida Olmedo y calles 10 de agosto, diagonal al cuerpo de bomberos, ahí en el segundo piso de la farmacia Fibecas. Guíese siempre por la bandera roja con negro. Y o si no, en la vereda está el aviso, porque hay personas que confunden las veredas. A veces se van por allá para el lado de la iglesia. A veces preguntan por ahí, aparte, gracias a Dios que hay personas que me conocen. Casi todo el mundo por acá conocen a Nicanor de las plantas. Vecinos que yo les he curado familia o ellos mismos. El señor que vende los jugos, que muchas veces trae la consultica también. Pero siempre guarden mi línea espiritual. Y encalétense siempre el celular escondido, pónganlo en vibra, para que ustedes llamen también si se llegan a extraviar. Haciéndolo al 098-964-5205. 098-964-5205. Vamos con otro mensajito más. Este mensajito me dice: amigo Nicanor de las plantas, yo vivo en San Lorenzo. Quiero saber qué le está pasando a mi hijo, que él se despierta en las noches desesperado, gritando y con nervios. Anda muy nervioso, suda frío y a veces con calentura. Lo hemos llevado a los médicos por urgencia y no le encuentran nada. Dígame que usted lo vea. Él es nacido el 9 de octubre del año 1989. Se llama Efraín, ahí le mando la foto también. Bueno, mi querida amiga, madre del muchacho Efraín, yo haciéndole un recorrido grafológico espiritual, yo estoy viendo que a él están trabajando por medio de espíritus. A él le hicieron un conjuro de desesperación para enloquecerlo, lo hizo una mujer llamada Rosalba. Le utilizó esencia de ánima en pena, de 10 muertos el quejido, le utilizó tierra de cementerio, hueso raspado de cascabel, sangre de menstruación de mujer y también hueso de difunto para desesperarlo. Le metió también pica pica, le metió sangre de raya y cosas más por el estilo, y le han enterrado una foto de él. Eso lo envolvieron en un frasco y le metieron en el cementerio para que día tras día él se comience a desesperar, porque es un trabajo de palería, es un trabajo con los muertos, querida amiga. Para eso es importante que me lo traiga, así como las iguanas cayendo y corriendo, porque de lo contrario el muchacho lo van a matar. Va a llegar el punto de que no va a querer comer, no va a poder dormir. Por eso es que anda nervioso, anda como pollo con moquillo. Así que muchas veces ya hasta para pararse a ir al baño tiembla, porque es un conjuro de magia negra. Eso lo hizo esa mujer. Entonces los espero por aquí lo más pronto posible, así como las iguanas cayendo y corriendo, mi querida amiga. Bueno, queridos hermanos, en estos momentos también tengo testimonios reales de personas que se curan todos los días con los secretos y los misterios del maestro Nicanor de las Plantas.
1: En este momento nos encontramos con una persona más que ha venido aquí a mi casa espiritual con el maestro Nicanor de las Plantas y ha sentido alivio, se ha curado. ¿Qué más, hermanito? ¿Cómo es su nombre?
2: Mi nombre es Armando Castillo Preciado.
1: ¿Qué más, don Armando? ¿Y usted cómo vino aquí a mi casa espiritual? ¿Con qué problema? ¿Con qué necesidad? ¿Con qué enfermedad?
2: Maestro, la verdad es que estoy bastante agradecido de haber llegado aquí a su casa, porque me sentía mal, no podía caminar. Si no era con este bastón que cargo, no podía arribar a ninguna parte, solamente dolencia. Y gracias a Dios y a usted y a San Gregorio, que creo que son los únicos que me han hecho caminar un poco.
1: Bueno, ¿y usted cuánto llevaba con ese problema, con ese dolor? Era en las caderas que usted sentía ese dolor, ¿no?
2: Sí, yo llevaba este problema unos 6 meses más o menos, que no tenía alivio.
1: ¿A usted había visitado algún otro lugar o médicos había visitado?
2: A otro lugar, no, como este no había visitado, pero a médicos sí había visitado algunos.
1: ¿Y qué le diagnosticaban los médicos? ¿Qué le decían los médicos que tenían que hacer o qué le diagnosticaban?
2: Que me tenía que hacerme operar, porque esa era la única resolución, pero no sé, no acurrí más ante los doctores, sino que vine aquí en de usted y me he sentido bastante aliviado.
1: Bueno, y usted vino acá con fe y aquí se le hizo una sanación espiritual. Y usted ya comenzó, después de esa sanación, usted comenzó a recibir el alivio. Ya fue echando, como dice, para adelante, fue recuperándose, ¿no?
2: Sí, maestro, me siento bastante recuperado, como le digo. Acá todavía bajo la hormigación de la planta del pie, que la tengo todavía, pero de resto he sentido bastante alivio. Gracias a Dios.
1: Sí, porque usted ya, bueno, eso ya es, ahí le va recuperando lo que es, porque era daño lo que usted tenía, no solamente era enfermedad natural, sino era cochinada también que le tenían a usted, y por eso es que de esa manera se le hizo la sanación espiritual. Inclusive usted ya está abandonando el bordón, porque usted venía con bordón, ¿no?
2: Sí, señor, el bordón todavía no lo he botado del viaje, pero sin ese bordón no podía caminar.
1: Y ya ahorita ya lo está soltando, inclusive usted ya es porque ya, como dice, por costumbre, pero ya es menos el dolor y ya ha agarrado más fuerza, fortalecimiento en su cuerpo, ¿verdad?
2: Así es, maestro, la verdad es que me siento bastante recuperado. Para lo que estaba, es como decir, estoy rey.
1: Ah, bueno, mi hermano, cosa que gracias a Dios, pues, y primero que todo, la voluntad de Dios y a lo que se le ha hecho aquí en la casa espiritual a través de San Gregorio, a través de las sanaciones, a través de las limpias, las curas. ¿Cuántos años que tiene usted? ¿Qué edad tiene?
2: Yo ando en 81 años.
1: 81 años, pero como puede ver, ya se siente una persona fortalecida. ¿Y qué le quiere decir usted a las personas que me escuchan en este momento? ¿Qué mensaje le quiere decir usted a las personas que nos están escuchando en este momento?
2: Bueno, yo en primer lugar les digo a mis amigos, que son mis amigos, y que yo les he contado mi problema y a dónde he estado. para que vengan, conozcan, si es que les gusta, se hagan curar, y si no les gusta, pues tampoco no se les va a obligar.
1: Bueno, mi hermano, muchas gracias y me alegra verlo usted fortalecido. Dios le bendiga.
2: Gracias, maestro. Dios al querer de que sigan adelante y en manos suyas y de San Gregorio me de sanar.
0: Qué bonito y satisfactor es ver que una persona llegue a mi consulta, espiritual, a mi templo de sanación de Nicanor de las Plantas, y venga a poco tiempo, a la una o a las dos, a las tres veces venidas, y den testimonio de agradecimiento, porque la persona que no se cura es por dos causas. Primero que todo, porque no me conoce o no ha pisado mi centro espiritual. Bueno, mis queridos hermanos, en estos momentos ya estamos llegando al final del programa. Nos vemos mañana domingo, les trabajo hasta el mediodía, les aclaro. Que las tres divinas personas, que viene siendo uno mismo, los bendiga, que sea el Padre, el Hijo y el Espíritu Santo. Amén.
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5: La hora exacta en la voz de su amigo.
6: 4:29.
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Poema es la soledad de la alborada, un trovador en serenata queriendo la luna enamorar. 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

0: la hora exacta en la voz de su amigo.
1: 4:44.
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5: Amigos, amigas, ¿cómo se encuentran? Bienvenidos una vez más a este su programa, La Clave de la Felicidad. Orientado y dirigido por estos sus servidores, como somos los hermanos Abril, aquí como siempre en la grata compañía del Taita Jacinto. La misión de nosotros como espiritistas es ayudarles a todos ustedes con sus problemas, con esas inquietudes, brindarle a usted el apoyo que usted necesita y busca. Usted de esas personas que le está yendo mal, el dinero es sal y agua para usted, mantiene sufriendo con esa enfermedad que usted no puede curar, que no puede sanar, aquí le podemos ayudar, porque trabajamos a través de nuestros altares sagrados para que usted pueda tener ese cambio, la oportunidad de ser feliz, de hallar y encontrar el camino hacia el éxito. 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El mensaje que me ha llegado me lo escribe Oscar, el hombre desesperado. Querido hermano, pensar usted en colgarse de un árbol, en quitarse la vida, en tomarse un veneno, no es la solución. Su esposa lo ha venido traicionando ya para 2 años. Usted había escuchado comentarios, pero lamentablemente ella está siendo víctima de un ligamiento cruzado. Por esa razón es que ella siempre le va a ser infiel, pero no porque quiere, sino por un trabajo que le hicieron para destruirlos. Venga con ella hasta acá. Yo le saco ese daño, le reviento ese ligamiento y ella va a ser una mujer de bien al lado suyo. Espero haberle servido. 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Bueno, mis amigos, usted en este momento tiene dudas, tiene dificultades, tiene inconvenientes. Llámenos, comuníquese con nosotros. Y aquí estamos para eso, para ayudar. Usted es una persona que intenta conquistar, que intenta salir adelante, curar esa enfermedad, no puedes. ¿Por qué sentido? Porque hay cosas malas, porque hay fuerzas oscuras en su contra. A veces usted dice, yo no le hago mal, no perjudico a nadie, por eso no creo que nadie me perjudique. Pero ese es uno de los errores más grandes, porque nadie somos monedita de oro para caerle bien a todo el mundo. Y la maldad, la envidia, el egoísmo existe, y por ese motivo es importante que usted se libere de esa carga nefasta, negativa, que reciba la ayuda que usted busca. ¿Estás cansado de fracasar, de perder, de vivir una vida miserable? ¿No encuentras solución a su problema? ¿No logras encontrar esa salida? Entonces venga y nos visita. Aquí le podemos ayudar. 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No siga sufriendo más en silencio. Recuerda siempre que todo problema en la vida tiene solución, que toda enfermedad también tiene curación. Este mensaje que me llega, me lo escribe Ángel Miro. Me dice que es de signo Géminis, que tiene 29 años. Quiere saber de la vida, del futuro. Bueno, ¿qué sucede con usted? Usted tiene una virtud que lo puede convertir en una persona exitosa, triunfadora, vencedora. Pero lamentablemente usted no ha podido. Siempre ha tenido altibajos en su vida, decepciones amorosas, fracasos en los negocios. Se encuentra sin trabajo en este momento porque a usted le hicieron un salamiento. Y todo eso contribuye para que a usted le vaya mal en la vida. Usted se ha hecho limpieza, se ha hecho florecimientos, aparentemente, pero no le han servido de nada. No es que lo bañen a usted con hierbas, con flores, con colonias, con esencias, que lo van a poner a triunfar, no. Sobre usted se ve una aura oscura, se ve un círculo negro, se ven cruces alrededor, porque usted lo tienen encadenado, cruzado y maldecido. Esa es la razón por la cual usted no va a salir adelante nunca y siempre va a tener frustraciones. Necesita una limpieza y hay que hacerlo pronto. Así que si usted desea, viene, nos visita y nosotros aquí gustosamente le estaremos ayudando para que usted pueda encontrar y alcanzar las metas y el cambio que usted necesita en su vida. 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Bueno, mis amigos, me escribe este mensaje María Antonieta, querida hermana. Primero que todo, debo decirle que ese problema que usted tiene, esa angustia, esa ansiedad, ese estrés, esa inconformidad, es lo que hace que la energía se vaya agotando. Y por esa razón es que usted está teniendo problemas, tanto en su salud, en su vida marital, en su hogar, como también para tener estable una parte económica. Debe venir porque usted tuvo un problema hace 8 meses con esta familia Ortiz. Ellos le juraron a usted que usted iba a arruinarse la vida y lo están logrando porque usted sabe que ellos tienen familia que trabaja en la hechicería y por esa razón a usted la están llevando a la miseria. Es necesario reventar esas cadenas de maldad, anular esa mesa con la que la han trabajado y hacer una liberación de cuerpo. Le espero lo más pronto, si puede mañana mismo, es más conveniente. Viene y aquí gustosamente le vamos a ayudar, porque eso es lo que nosotros queremos, que tengas un cambio, que florezca, que pueda tener oportunidades en la vida, que pueda usted alcanzar y hacer realidad sus sueños. No se preocupe, todos los días estamos aquí para atender cualquier inquietud, para darle la solución a cualquier problema, para vencer esas dificultades que día tras día se le presentan. 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

0: exacta en la voz de su amigo.
1: 5 horas en punto.
0: La hora exacta en la voz de su amigo.
1: 5 horas en punto.
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0: En el nombre del Padre, del Hijo y del Espíritu Santo, reciban todos ustedes, mis amables oyentes del alma, el saludo cordial para el día de hoy, sábado. Hoy, como todos los días, agradeciéndole a todos y cada uno de ustedes por abrirnos las ventanas de sus oídos, por abrirnos las puertas de sus corazones, al permitirnos llegar con este mensaje de orientación, con este mensaje de consejería espiritual, con el que muchas personitas día por día se vienen sanando, se vienen curando, gracias a nuestros sabios consejos, gracias a nuestras sabias orientaciones. Por eso, si usted, mi amable oyente, es de las personitas que juega, pierde, enamora, fracasa, se queman sus cosechas, le ensucian el agua, está siendo víctima de mal vecino, está siendo víctima de enemigo oculto, yo lo invito para que usted el día de hoy se acerque a una consulta personal. No sufra más en silencio, no llore más amargamente, no cargue más esa cruz que a usted no le corresponde. Recuerden que nuestras palabras le orientan, nuestros consejos evitan futuras desgracias, nuestras predicciones se realizan. Si usted es de las personas que ha estado visitando en otras partes, en otros lugares, y ha perdido la fe, ha perdido la esperanza, yo lo invito para que usted se acerque el día de hoy a tener una consulta personal. 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Allí le vamos a decir quién le quiere, quién le ama, quién le engaña, cuál es su enemigo, cuál es su amigo, cuál es la personita que le quiere ver bien, cuál es la persona que le quiere ver mal. Si usted sufre en silencio, si usted llora amargamente, es porque usted quiere, mi querido hermano. Todos los días son los días de Dios. 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Mis amables hermanitos del alma, son cantidad de mensajes de texto que día por día nos envían a nuestra línea celular. Por eso vamos a adentrar a dar contestación a sus mensajes, sus correspondencias. Pero primero vamos a escuchar estos mensajecitos muy, pero muy importantes y ya regresamos.
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2: Bien, estimados hermanos y hermanas que nos escuchan a través de esta programación, el día de hoy tengo otro testimonio de una de esas tantas y tantas personas que día a día se benefician del fantástico y maravilloso producto, el templador, limpiador prostático, activador sexual. 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El día de hoy, queridos amigos que nos escuchan a través de este programa, tengo el testimonio de una de esas personas beneficiadas. Querido amigo, ¿de dónde viene usted?
3: Yo vengo de Borbón. Yo tenía un problema de la próstata, que cada vez que me levantaba en la noche yo orinaba gotitas y no podía, iba a pujar. Y me fui a hacer ver de un médico y me dijo que yo tenía problema de la próstata. Yo me asusté porque me dio miedo que me podía caer cáncer. Pero alguien me dijo que este producto, el templador, era muy bueno. Yo no creía hasta que lo comencé a probar y vi los resultados de este producto. Exclusivamente ahorita yo ya no me levanto todas las noches a orinar. Ahora yo veo mi chorro grueso y largo. Y exclusivamente yo le doy gracias a Dios porque me orientó y logré conocer un producto bueno. Yo lo recomiendo.
2: Bien, usted me contaba que usted era una persona que en el campo sexual había bajado bastante su potencia y que usted tenía problema con su esposa porque su esposa hasta dudaba de usted. Cuénteme, ¿cómo es esa historia?
3: Bueno, yo llegaba y mi esposa me tentaba y no tenía las ganas. Vergüenza me daba mucha vergüenza porque exclusivamente mi aparato no me quería funcionar. Y entonces hoy en día, con este producto bueno, muy bueno, que yo lo recomiendo, mi esposa ahora sí me abraza orgullosamente, me siento, me levanto la mañana, en la noche, en la tarde, mi mujer ahora sí, con qué calentura, orgullosamente. Yo tengo 38 años y créalo que ya de los 38 años comencé a sufrir, no me he dado cuenta que yo era problema de la próstata. Todos decían que a partir de los 40... Pero no, después me hice ver un chequeo médico y me dijeron que era la próstata. Y es un producto muy bueno.
2: Ese es el testimonio real, queridos hermanos, de una de las tantas y tantas personas que día a día vienen a obtener este fantástico y maravilloso producto aquí en nuestro centro botánico. Como yo siempre lo digo, las personas que sufren de la próstata no necesariamente tienen que tener una edad avanzada. La próstata se inflama, la próstata se hace más grande de lo normal, y el momento que usted tiene su próstata inflamada tapa los conductos por donde sale el orín, y por eso es que la persona no puede orinar y tiene que estar orinando poquito a poquito. Le da ganas de orinar a cada rato y solamente bota gotitas, como bien lo decía este amigo, gotitas. Entonces eso significa que su próstata está a punto de colapsar. No esperemos tener cáncer, no esperemos andar con una sonda para poder orinar, queridos hermanos. Hoy tenemos la oportunidad de podernos liberar de estas dolencias, de estos problemas que tanto daño le hacen al hombre, como lo es el problema de la próstata. Hoy en día, queridos amigos, tenemos la oportunidad de podernos curar definitivamente de este problema. Querido amigo, usted que con tanta fe lo compró este producto y que viene a dar su testimonio verdadero, ¿qué le puede decir usted a la gente que está escuchando este programa?
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1: 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Qué bonito, mis queridos hermanitos, poder escuchar a diario los testimonios y agradecimiento, cantidad y cantidad de personitas agradecidas a través de estos más de 32 años que me encuentro aquí en esta bella localidad de la ciudad de Esmeraldas. Esto nos motiva, nos llena de fortaleza para seguir cumpliendo nuestra misión que se nos ha encomendado. De hacer el bien sin mirar a quién, de ayudarle a aquella persona que sufre, aquella persona que padece, aquella personita que va como barco sin timón. 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Mis amables hermanitos del alma, hemos abierto el cofre virtual de la correspondencia, en donde vamos a dar contestación al siguiente mensaje favorecido para el día de hoy. Mucha atención, este mensaje puede ser el suyo o usted puede estar atravesando un problema similar. El mensaje dice lo siguiente: apreciado hermanito Leo, el sanador de la Buena Esperanza, quiero saber sobre la situación con mi esposo. Si hay alguna solución, él es nacido el 15 de marzo del año de 1993 y yo soy nacido el 19 de octubre de 1991. Muchas gracias, hermanito Leo, por lo que usted me oriente. Hermano Leo, por favor, no vaya a publicar mi nombre, mi seudónimo, mujer triste y desesperada. Muchas gracias por su orientación y Dios me le ilumine. Pues bien, a usted, mi querida hermanita, con mucho gusto nos vamos a reservar su nombre, ya que de que vemos en realidad hay muchas personas que a usted y a su esposo les conocen, y más sabiendo que usted es una persona pública. Mi querida hermanita, lo primero que le puedo decirle a usted, que está regida bajo la bella constelación de Libra, pertenece al tercer decanato. Su planeta regente es Mercurio, su elemento es el elemento Tierra. Su día de suerte es el jueves, su color es el color verde y la piedra que a usted le favorece es el ojo de tigre. Y su número de aspectación astrológica es el 32 y 46. Mi querida hermanita del alma, yo le digo sin miedo, sin temor a equivocarme, de que a usted su hogar se lo tienen completamente destruido. Déjeme decirle a usted, mi querida hermanita, que su hogar se lo quieren desbaratarlo a consecuencia de daño, brujería, a consecuencia de hechizo. Hay una mujer que les ha mandado a realizar un trabajo de magia negra, con los cuales su esposo ha cambiado mucho el carácter, ha cambiado mucho la personalidad. Él siempre ha sido un buen hombre, pero últimamente mantiene una rabia, mantiene un coraje, una peleadera, una inestabilidad, una incomprensión que ni usted comprende con él, ni él comprende con usted. Mi querida madre, hermanita del alma, a usted ya le han dicho que su hogar se lo tienen dañado por medio de un alumbramiento, por medio de rezos y por medio de tabaco. Es muy importante que usted nos visite. Sí, hermanita del alma, que se identifica bajo el seudónimo Mujer Triste y Desesperada, nacida el 19 de octubre de 1991, espero haberle servido. Mucha suerte, mucha felicidad. Le desea este su servidor y amigo, el hermano Leo, el sanador de la Buena Esperanza. Mis amados oyentes del alma, recuerden que todo problema en la vida tiene solución, toda enfermedad tiene sanación y curación, por rebelde, por extraña, por desconocida que a usted le parezca. 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Cuando venga a nuestro templo de curación, no nos diga que sufre, no nos diga que padece, no nos diga cuál es su problema que usted tiene. Regálenos su nombre completo, año y mes de nacimiento. 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Aquí usted va

0: saber quién lo quiere, quién le ama, quién le engaña, cuál es la persona que le quiere ver bien, cuál es la personita que le quiere ver mal. Hoy día sábado yo le invito para que usted no deje para mañana, porque mañana puede ser demasiado tarde. Recuerde que el tiempo perdido lo lloran los santos. No sufra más en silencio, no llore más amargamente, no cargue esa cruz que a usted no le corresponde. 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Pero primero vamos a escuchar estos mensajes muy pero muy importantes y ya regresamos.
1: Hola amigos, el día de hoy como siempre agradeciéndoles la atención que nos están brindando escuchando este programa de orientación familiar, de consejería social, programa de naturismo. 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Eso significa falta de retentiva, eso significa debilidad a su cerebro. 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
0: 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Recuerde, mi querido hermano, que si usted nos envía su mensaje de texto, debe enviarlo con nombre completo, fecha y año de nacimiento. Si no le alcanzamos a responder a través de este espacio, a través de este programa, a través de este medio, le estaremos devolviendo mensaje con mensaje, y si tu problema es demasiado grave, le estaremos realizando un llamado. Por favor, si les pido a todas las personitas que nos escuchan, no me hagan llamadas perdidas, porque yo no contesto llamadas perdidas. Envíe un mensaje. O gástese ese minutito, gástese ese dólar, gástese esos centavitos que usted tiene ahí dentro de su celular y háganos una llamada que nosotros con mucho gusto le vamos a orientar. Pero no me hagan llamadas perdidas, que nosotros no contestamos esa clase de llamadas. Mis amados hermanitos del alma, vamos a dar contestación al siguiente mensaje de texto. Mucha atención, porque este mensaje puede ser el suyo o usted puede estar atravesando un problema similar. El mensaje que tengo en mis manos dice lo siguiente: apreciado hermanito Leo, el sanador de la buena esperanza, que Dios me lo bendiga. Quiero saber por qué no puedo ser feliz con mis compromisos que he tenido. Hermanitos, por favor, oriénteme. Mi fecha de nacimiento es el 16 de abril del año de 1993. Muchas gracias por lo que usted me oriente. Pues bien, a usted, mi querida hermanita, primero que todo podemos decirle que usted pertenece al primer decanato de la constelación del signo Aries. Su planeta regente es el planeta Marte, su elemento es el elemento fuego. Su día de suerte en la semana es el día jueves, su piedra es el coral. El color que más le favorece es el color rojo y su número de aspectación astrológica es el 4857. Mi querida hermanita, le puedo decir sin miedo, sin temor a equivocarme, de que usted, mi querida hermanita del alma, también está siendo víctima de encantamiento. A usted, mi querida amiga, le tienen cruzado los caminos, le tienen alumbrando por medio de fotografías. Ahora usted no me comenta en su mensaje de que hace un tiempo a usted se le desapareció una ropa interior. No una sola, algunas. Mucho después de habérsele desaparecido estos interiores, vuelta de su casa se le llevaron unas fotografías. De esto estamos hablando más o menos de unos 12 años, cuando usted contaba con la escasa edad de 21 años. Ahora usted ya cumplió 33 años, mi querida hermanita, y hombre que a usted se le acerca, hombre que no le corresponde, hombre que se burla de sus sentimientos, hombre que me la ilusiona y se le aleja, hombre que a usted me la hace sufrir, hombre que a usted me la llena de angustias, me la llena de desespero. Desafortunadamente, qué tristeza, qué pesar, qué melancolía tener que decirle a usted, mi querida hermanita, de que a usted el daño se le ha realizado un propio familiar de usted. El daño que a usted me lo acompaña en este momento se lo mandó a realizar una prima suya. Y usted sabe de quién estamos hablando. Esta señorita ilusionada con un joven que andaba con usted, esta señorita enamorada y ciega completamente de un enamorado suyo, por medio de unas prendas, por medio de unas fotografías de usted, le mandó a realizar un trabajo de alejamiento, le mandó a realizar unos trabajos de magia negra, le mandó a realizar unos trabajos diabólicos, le mandó a realizar unos trabajos luciféricos. Y usted se dio cuenta, mi querida hermanita, de que si usted se pone a pensar, esta mujer se salió con la suya, porque este joven hoy en día es el marido de esta señora, pero lo tiene con ventaja, lo tiene con jugadura de calzón, limadura de uñas, rapadura de jarrete y con otras cosas que no quiero mencionar, porque yo no he venido a enseñarle a ustedes a hacer el daño, sino a cómo combatirlo, a que usted aprenda cómo tiene que curarlo. Por eso, mi querida hermanita, le espero lo más pronto posible en nuestro templo de sanación espiritual. Espero haberle servido. Mucha suerte, mucha felicidad le desea este su servidor y amigo, el hermano Leo, el sanador de la buena esperanza. Mis queridos hermanitos del alma, vamos a escuchar el día de hoy estos mensajes muy, pero muy importantes, y ya regresamos.
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0: 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Mucho oído, oído atento a todos nuestros amables oyentes, a todos nuestros queridos hermanos. 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Este sortiélego, esta aseguranza que le voy a entregar de mis manos a sus manos para que usted, mi querido hermanito, que le está yendo mal en sus trabajos, que está perdiendo su esposa, que le están manejando al padre de sus hijos, a usted que lo tiene su negocio trancado o le tienen salando, a usted que le está yendo mal en la pesca, a usted que le está yendo mal en sus cosechas, sus cultivos, le está yendo mal con sus animales, cárguelo con toda certeza, cárguelo con toda seguridad, de que ahora y el momento que yo se lo entregue, usted va a mirar cómo su suerte va a empezar a cambiar. Con esto, usted no se va a salir de pobre. Con esto, usted no se va a volver millonario. Con esto, usted no se va a volver rico. Pero yo le aseguro, mi querido hermanito, que la suerte que le han trancado, que la suerte que le han dañado, lo va a volver a empezar. Va a llegar. 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Mis hermanitos del alma, el tiempo por el día de hoy se nos ha terminado. Antes de despedirme, vamos a rezar la oracioncita al vasito y digan: en el nombre del Padre, del Hijo, del Espíritu Santo. Amén. Dios, concédeme la serenidad para aceptar las cosas que no puedo cambiar, valor para cambiar aquellas que puedo y sabiduría para reconocer la indiferencia. Señor, que se haga tu voluntad, mas no la mía. Gracias, Señor, por regalarme este nuevo día. Mis queridos hermanitos del alma, pueden tomárseme el agüita. Que Dios, Santa Bárbara y Guaycapuro me los bendiga. Los esperamos hoy día sábado en su consulta personal. Hasta pronto, buena suerte, hasta siempre. ¡América!
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6: La hora exacta en la voz de su amigo.
7: 5:32.
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de pie, con alegría y esperanza, sean bienvenidos al espacio espiritual Santero Gregoriano, con el compromiso propio, como de costumbre, con la sabia orientación, con poder y verdad, misterio, secreto, ritual de cura, de unción, de liberación, en la salud, la suerte, en el amor. Reiterando el compromiso en este sábado 8, domingo 9, lunes 10 de agosto, en la vista, el sorteo, la consulta personal, en la sede del templo de la linda ciudad de Quinindé, en la avenida Edmundo Bastidas, en la calle 3 de marzo, frente a las maquinarias, las volquetas del llanero solitario. En la avenida Edmundo Bastidas, en la calle 3 de marzo, frente a las maquinarias, las volquetas del llanero solitario. Muy religiosamente, de 8 de la mañana a 5 de la tarde. Oído atento, atento oído a los congregados con escritura. Audios a la línea de WhatsApp 099-790-5116. 099-790-5116. Hermano, le escribo para contarle que últimamente me encuentro tan enfermo que siento que me estoy muriendo. Por favor, dígame qué enfermedad es la que padezco. Ya me han recetado muchos medicamentos, pero mi problema sigue empeorando. Nací el 9 de julio de 1970. Le escribo de la zona sur del cantón Muisne. Cordial saludo a toda la linda comunidad de Muisne. Parroquias que se han congregado ya en trabajo, tratamiento, rituales propios, con unción de liberación propia, verdadera, con sabiduría, poder y verdad. No soy mercader de ilusiones o promesas falsas, sino de realidades concretas, definitivas, realizables en el propósito en el cual o por el cual usted se congrega en el Templo Santero Gregoriano de Todos. Reitero, este recorrido a El Varón del 9 de julio del 70 presenta dolor a un lado del estómago con vómito de sangre. Y ahora, desde hace 2 meses, un color negro. Maloliente, pestilencia, desmayos constantes, debilidades cerebrales, músculoesqueléticas, sensuales, fiebre, se le dificulta el respirar y se agita constantemente. Todos estos signos de brujería por toma de encalzonamiento de años atrás, que hoy está reventando en una úlcera gástrica de urinal cancerígena, propia al lado izquierdo del estómago con inflamación, ensanchamiento, agrandamiento y por supuesto al caño urinario, riñones, próstata, uretra, insuficiencia de índole cardiorrespiratoria, debilidad neural cerebral propenso a un derrame, a un infarto cerebral, ya que esta brujería está reventando en el cuerpo, lo cual es deliberadamente mortal para su existencia. Es importante el varón de la zona sur del cantón Muisne pueda congregarse este sábado 8, domingo 9 o lunes 10 de agosto en la sede del templo de Quinindé. En la avenida Edmundo Bastidas, en la calle 3 de marzo, frente a las maquinarias, las volquetas del llanero solitario. En la avenida Edmundo Bastidas, en la calle 3 de marzo, frente a las maquinarias, las volquetas del llanero solitario. Vuelva a escribir por interno para al igual darle la orientación de cómo debe apropiarse para la cita de reviente, de cura y unos elementos de apoyo que debe traer usted
para que haya claridad en lo que va a arrojar en vomitorio o por defecación de su cuerpo, debe venir acompañado de la que hoy es su esposa o de sus hijos, si es posible. Para José Gregoriano, como para Cacique Chindoy, chamán amazónico de Oriente, entre más familia venga a acompañar el enfermo es mejor, porque 4, 6 o 8 ojos ven más que 2 y más cuando estos 2 están enfermos o bloqueados por la misma maldad de brujería. Así le he servido a un congregado más de la línea espiritual. 099-790-5116. 099-790-5116. Continúo con más de la sabia respuesta con conocimiento, poder y verdad. Hermano José, tengo una yerna que ella no puede estar con mi hijo porque se le mete un espíritu cuando está con él. Nació el 19 de octubre del 2000, le escribo del cantón El Carmen, de la parroquia El Paraíso. De la mano de toda la sabiduría, el conocimiento en la obra de amor para la unción de cura, de sanación, de liberación por esta orientación espiritual o por los congregados personalmente. Puedo hablarle de una entidad recostada puesta sobre esta chica del 19 de octubre del 2000 para conjurar enfriamiento sensual, sentimental y de amor para con su hijo. Este mandado a recostar por un brujo malero pagado por la exmujer, la madre del hijo, sí o mejor de su nieto, en resentimiento, dolor por engaño, abandono y por haber perdido ese hogar. Busca la forma, la manera tanto de amarrar nuevamente a su hijo a ella como de separarlo con este nuevo compromiso. Es delicado porque está en riesgo la vida de esta chica como la de su hijo, ya que ella ha intentado quitarse la vida por la posesión de esta entidad negra, o también ha intentado o ya ha agredido con arma blanca a su mismo hijo. Es una situación para considerar y hacerle la cura de exorcismo cuanto antes. Así le he servido a la suegra, madre preocupada del cantón del Carmen, de la parroquia del Paraíso, congregados al 099-790-5116. 099-790-5116. Nos disponemos a la plegaria al vaso con agua. En el nombre del Padre, del Hijo y del Espíritu Santo. Amén, Señor mío. Dios mío, que todo lo puede y que has acogido en tu seno a vuestro amado siervo José Gregorio, quien, por vuestra gran misericordia, Padre, mi Señor, le diste el poder de curar enfermos en este mundo. Darle, Señor, la gracia, el poder espiritual de curar, sanar, ungir y liberar. Señor, si es para tu gloria, te lo pedimos, Padre. Amén. Señor Dios mío, en el nombre de tu Hijo amado, nuestro Señor Jesucristo, podemos tomarnos el agua. Consagrando la obra de vuestra santa fe, continúo con más de los congregados en la consejería espiritual a la distancia, a la línea espiritual. 099-790-5116. 099-790-5116. Recordemos al templo, vuestro templo, santero de todos, congregados en la ciudad de Esmeraldas, en la avenida Eloy Alfaro, entre Mejía y Salinas. En la avenida Eloy Alfaro, entre Mejía y Salinas, a 3 casas del asadero, la brasa dorada.
en la avenida Eloy Alfaro, entre Mejía y Salinas. En la avenida Eloy Alfaro, entre Mejía y Salinas, a tres casas del asadero, la brasa dorada. Hermano José, soy un hombre el cual siempre he tenido muy buena salud, pero últimamente me están aquejando muchas dolencias. Necesito usted me oriente. Ya me han formulado antiinflamatorios, antibióticos, pero el dolor es cada día peor. No me ha servido para nada. Ayúdeme, pues estoy demasiado angustiado. Nací el 30 de enero de 1874. Le escribo de Río Verde. Cordial saludo para todo el cantón que se ha congregado en la sede de la ciudad de Esmeraldas. En la avenida Eloy Alfaro, entre Mejía y Salinas. En la avenida Eloy Alfaro, entre Mejía y Salinas, a tres casas del asadero, la brasa dorada. En la avenida Eloy Alfaro, entre Mejía y Salinas. En la avenida Eloy Alfaro, entre Mejía y Salinas, a tres casas del asadero, la brasa dorada. Allí la consultoría, ya para el día martes 11 de agosto, ya que viene hoy sábado 8, mañana domingo 9 y el lunes 10. Estoy junto con el cacique Chindoy en el trabajo en la sede del templo de la ciudad de Quinindé. Pueden al igual comunicarse para la orientación, la preparación de cura, de liberación, trabajos de tratamiento, de medicina blanca curada gregoriana, rituales de endulzamiento, florecimiento, dominio de suerte, amarres de amor por tiempo, de por vida, conjuros de aseguranza, sellamientos, protección. Todo este trabajo, al igual en juntas, sedes, oído atento, el varón de Río Verde, tiene el estómago demasiadamente inflamado, con mucho dolor, presenta excesiva o anormal ganas de orinar y es un líquido o mejor una orina turbia, espesa, con troncos que produce dolor en todo el caño urinario, por supuesto debilidad, impotencia sexual, dolor en los huesos, inflamaciones, días en que no puede levantarse de una cama, se le dificulta mover el cuerpo, ya como lo expresó en su escritura, ya ha visitado el médico especialistas, exámenes en donde el diagnóstico no es claro, pero lo han tratado sin ningún éxito, debido a que su enfermedad es de calle. Esto es brujería, producto de daño por la pisada, una mujer en amarra, en dominio de sometimiento a ella y enfriamiento a su hogar, bajarlo de su casa y sembrarlo a la de ella. Por ello hay consecuencias graves con la familia, porque ellos piensan que usted está exagerando, no lo están apoyando en este trance y claro, usted ha dejado de cumplir sus obligaciones económicas en su hogar. Pero esto no es todo. Esto es gracias a que ese es el propósito inicial de la brujería. Porque ya esto tiene tiempo atrás, esto es viejo, ya esta mujer se desentendió de usted, pero si lo dejó dañado, y mire las consecuencias de una brujería mal curada o sin curar, como revienta hoy por todo su cuerpo, como un cáncer espiritual ya regado y con signos mortales, para su existencia es importante, varón de Río Verde. Puede congregarse el martes 11 en la sede del Templo de Esmeraldas, en la avenida Eloy Alfaro, entre Mejía y Salinas. En la avenida Eloy Alfaro, entre Mejía y Salinas, a tres casas del asadero, la brasa dorada. En la avenida Eloy Alfaro, entre Mejía y Salinas.
en la avenida Eloy Alfaro, entre Mejía y Salinas, a tres casas del asadero, La Brasa Dorada. O si bien en la sede del templo de Quinindé, hoy sábado 8, mañana domingo 9 o el lunes 10, al igual importante, pueda comunicarse nuevamente por interno en escritura o en llamada para darle unas recomendaciones propias y que pueda venir acompañado, porque es un ritual fuerte, tanto de preparación, unos indicadores que debe tener en casa, ya que la brujería usted no la va a botar en el templo frente al altar, no, usted la va a botar en su casa mínimo 3 días, máximo 9 a 13 días, porque usted está muy contaminado y hay que tomar precauciones en alimentación, como higiénicos para no contaminar la casa o cualquier otro pariente familiar que esté cerca. Su condición es grave, complicada. Así le he servido a otro congregado a la línea espiritual 099-790-5116. Continuó con otra fiel creyente, no creyente al 099-790-5116. Hermano, dígame qué tengo. Soy de Tonchigüe. Nacida el 20 de agosto de 1995. Hoy de la mano de Orula, la segunda de las 7 potencias africanas. Veo maleza espiritual por conjuro en vela negra, tabaco en un altar negro de palería, buscando en usted un dominio de pensamiento, de juicio, de voluntad, de naturaleza. Esto por un hombre casado con el cual usted sostuvo una relación, se apartó por los mismos conflictos con su mujer, pero él decidió retenerla, someterla a él, en amarre de brujería, y hoy el desequilibrio espiritual, mental y de cuerpo que la tiene sometida al licor, a la drogadicción y a la prostitución. No depende de usted, son fuerzas sobrenaturales que conllevan a esta mala vida oscura. Es una realidad. Ojalá pueda usted dar ese paso, porque sé que ha querido hacerse curar y no ha podido. La congregada del 28 del 95 de Tonchigüe a la línea espiritual 099-790-5116. 099-790-5116. Que Dios nos colme de bendición. Un lindo día para todos. Que nos vaya bonito todo este fin de semana. Dios nos ha de bendecir. Les espero en la vista, el sorteo, la consulta personal.

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2: La hora exacta en la voz de su amigo.
3: 5:53.
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5: Amadísimos oyentes, queridos amigos, queridos hermanos, ¿cómo se encuentran todos y cada uno de ustedes? Reciban un cordialísimo saludo. Sean ustedes bienvenidos, sean bienvenidas a este su programa La Clave de la Felicidad. 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Este mensaje que me ha llegado me dice, hermanos Abril, siempre los escucho en sus consejos que dan a través de la radio. Y yo quiero que usted me ayude, me saque de una duda. Quiero que me diga si Vilma siente de verdad amor hacia mí o qué es lo que pasa con ella. Ella nació el día 30 de diciembre del año 2004. Bueno, mi querido hermano, usted es una persona que vive de sueños, de ilusiones, de fantasías. Usted ya es un hombre de 62 años. Esa mujer a usted lo quiere es únicamente por los centavos, pero no por lo que usted huela rico, que sea de buena presencia. Entonces no siga viviendo esa falsa ilusión. Ella ya tiene quien le monte la pata y a usted lo tiene solamente de marrano. 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Amigos, amigas, ¿cómo se encuentran todos ustedes en este momento? Si estás triste, está desesperado, angustiado, no encuentras una salida, nosotros podemos ayudarle. Siente que está perdiendo ese amor, que usted anhela hacer un viaje, tener oportunidad de vivir una vida cómoda y no puedes. No dejes que el tiempo, las circunstancias le alejen de esa oportunidad o de esa persona. Con nuestro apoyo puede usted atraer de nuevo lo que es la suerte, el amor. Reconstruir lo que parecía imposible. No esperes más para recuperar la felicidad, la tranquilidad y el progreso que usted necesita. Llámenos, podemos ayudarle. Este mensaje que me ha llegado me dice, hermanitos, yo necesito saber la verdad. Tengo a mi esposa. Ella va para 3 meses, que empezó con un dolor de cabeza. La hace llorar. La llevo al médico, la inyectan, le mandan pastillas, pero ella no se recupera. También siente mucha agonía en el pecho, malestar a la garganta. Ella es nacida el día 25 de mayo del año 1983. Ella se llama Gloria Piedad. Bueno, al hacer un estudio, estoy viendo que lo de ella no es natural. Allá la tienen trabajada con muñeco, con foto y con prenda. Esa es la razón por la cual no puede tener una vida en paz. Van a gastar todos los centavos que tengan. La pueden llevar que la limpien con trago, con huevo, con vela, con colonias, con esencias, con flores, con lo que quieran. Y no la van a curar. Porque hay 3 conjuros en contra de ella. Por esa razón, se le pone que se le revienta la cabeza. Otra cosa, las vistas, los ojos, siente que tuviera un clavo metido en ellos. Pero es por ese trabajo de mala fe. Tráigamela si puede mañana mismo. Y yo aquí le anulo ese trabajo y le garantizo como saber que hay un Dios. Y por este par de cruces benditas y eso que no me gusta jurar, le garantizo que ella se cura porque se cura. Espero haberle servido y recuerde que nosotros estamos aquí es para eso, para ayudarles. 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Tráigame la primera orina de la mañana. Analizamos la orina, miramos el iris de sus ojos, la línea de su mano, le decimos pasado, presente y futuro. ¿Cree usted que le hicieron un salamiento, que lo tienen enterrado, cruzado, ligado, empavado? ¿Es una persona que no puede salir adelante? Visítenos, que aquí nosotros los hermanos Abril le podemos ayudar. Bueno, mis amigos, pueden seguir enviándome sus mensajes para cualquier inquietud, cualquier problema que usted tenga en la vida. Este mensaje que me llega, me lo escribe Diego Israel. Me dice que nació el día 7 de abril del año 95. Quiere saber sobre la vida, sobre la suerte, sobre el amor. Bueno, usted tiene un signo excelente que es Aries. Va usted a tener mucho apoyo de personas influyentes que le van a ayudar en sus metas y también en el amor. Va a afianzar esa relación. También veo sobre usted que su pareja le va a apoyar porque a ella le va a llegar una herencia y ella piensa compartirla con usted para que coloque en ese negocio que tanto anhela. Veo florecer su economía, pero también debe tener usted mucho cuidado. Usted tiene unos vecinos ahí que se trata de Susana y de Edgar Guillermo. Son personas que a usted les han tenido envidia y debo decirle que la tía de Susana, esta señora Dolores, ella practica la brujería y ella siempre vive haciéndole mal a las personas. Con decirle que el compadre de su señor padre, el señor Alirio, él murió, pero no fue de muerte natural, fue porque esta mujer le hizo hechicería y prácticamente lo pasó al otro mundo. Van a venir hasta acá. Voy a entregarles un resguardo, una protección, tanto para el cuerpo como para la casa, para alejar y eliminar cualquier fuerza de oscuridad, cualquier maldición. Recuerden que nosotros atendemos todos los días, de domingo a domingo. 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
2: La hora exacta en la voz de su amigo.
3: 6:03.

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2: La hora exacta en la voz de su amigo.
3: 6:07.
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Hola amigos de la sintonía, ¿qué tal? Tengan ustedes muy, pero muy buenos días. El saludo como siempre cordial, fraterno y alegre de estos sus servidores. Vidal Valencia Morales e Isauro Mirabera. Como les dijimos ayer, hoy estaríamos también aquí con las informaciones, mantenerlos al tanto de lo que acontece en la ciudad, provincia y país y en el mundo entero. Bienvenidos a las informaciones en detalles. A propósito, hoy estamos sábado 8 de agosto del año 2026. Primera y única emisión informativa de este día y a través de Radio La Voz de su Amigo. Estas son las informaciones en minuto a minuto. Oyentes, ANT detecta cobros superiores a la tarifa autorizada del transporte interprovincial. Ay, ay, ay, van a pasar trabajo estos señores que están haciéndose los muy sabidos, muy vivos, cobrando de más. La actualización de las tarifas del transporte interprovincial e intraprovincial comenzó a generar nuevos controles por parte de la Agencia Nacional de Tránsito, ANT. Durante operativos realizados en varias terminales del país, la entidad encontró cooperativas que cobran a los pasajeros valores superiores a los autores en el nuevo tarifario. Hay que multarlos, pues, y si es necesario, pues meterlos a la cárcel, presos, por sabidos. Sí, pues, claro, tiene que ser así, pues usted sabe que estos abusos, yo me cabreo enseguida, ¿no? Según los controles realizados por la ANT, se encontraron irregulares en la Tacunga, Riobamba, como no, aquí también estos bandidos aquí de Esmeralda, ahí en la terminal, bandidos. ¿Bandidos qué son, pues? Sí, pues, bandidos. Guayaquil y Quito, específicamente en las terminales de Carcelén y Quitumbe. En uno de los operativos, los funcionarios encontraron que varias operadoras no estaban cumpliendo con las tarifas establecidas. Una de las inspecciones dejó como resultado que 5 operadoras no cumplían con lo establecido y solo una estaba cobrando el valor autorizado, los más honestos. Bueno, medio medio. La ANT también identificó otro tipo de irregularidad. Cooperativas que estaban cobrando 2 valores para una misma ruta, bajo las demás de tarifas popular y tarifa express. El problema, según los controles, es que algunas de estas operadoras únicamente tenían autorizada la tarifa popular. Para cobrar un valor adicional por un servicio diferenciado, necesita contar previamente con una autorización de la ANT. Sabido, ¿no? El hecho de que esté solicitado no significa que esté otorgado. Para poder cobrar un valor diferenciado, tiene que estar autorizado por una resolución del directorio de la Agencia Nacional de Tránsito, donde les autorice dar un servicio diferenciado. Ellos han solicitado, pero no les han autorizado para que entre en vigencia ese diferenciado. No, pero ellos dicen, no, ya esta es ley, ya solicitamos. Pero ya solicitaron, pero no les han dado la autorización para que cobren ese valor extra. Es decir, que una cooperativa haya solicitado, escuchen bien, una tarifa diferente no significa que pueda cobrarla automáticamente. El valor que se cobra al pasajero debe corresponder al tarifario autorizado por la Agencia Nacional de Tránsito. Durante las inspecciones también se detectó que varias operadoras no tenían publicadas las tarifas autorizadas en su boletería. La ANT recordó que esta obligación está contemplada en la resolución 116 del 2013, que establece que las operadoras deben exhibir los valores autorizados para que los usuarios puedan conocer cuánto deben pagar por cada recorrido. Claro, no pueden la tarifa para ahí, pues, a la gente despescuezarla. No, ahí, en la tablita esa que ponen ahí en afuera, pues ahí está, pues, el cajoncito donde están ellos vendiendo sus boletos, ¿no? Esta disposición adquiere mayor importancia después de la actualización tarifaria aprobada en el 2016, pues permite a los pasajeros verificar si el precio que se les cobra corresponde al establecido oficialmente. Ay, vea usted, ya empieza la sabiduría, oiga, qué manera. Bueno, ¿y qué acción pues van a tomar? Pues yo creo que deben ser sancionadas con contundencia estas operadoras, ¿no? Sí. Claro, sí, claro, don Isa. Y de pronto, pues, una buena multa y si amerita el caso, meterlos a la cárcel por bandidos, pues. Por bandidos, que son unos bandidos. Las 6:12 minutos, 6:12, es que da coraje este tipo de cosas. Otras informaciones en minuto a minuto. Cancelación del Festival Quito Luz de América afecta a turismo y comercio en Quito. ¿Por qué lo suspendieron? Aquí está la información. La cancelación del Festival Quito Luz de América, que debía realizarse los días 7, 8 y 9 de agosto del presente año en el Centro Histórico, expone los problemas en la planificación de uno de los eventos turísticos más importantes de la capital. Se prevé un impacto económico en comercio, hoteles, restaurantes y operadores turísticos, según gremios y asociaciones consultados.
Una revisión realizada por la hora al portal del Servicio Nacional de Contratación Pública, CERCOP, evidenció que el proceso para contratar la producción técnica, artística y logística del festival fue publicado el 26 de junio del 2016. La contratación tenía un presupuesto referencial de $327,000 y contemplaba la instalación de equipos especializados de biomapping, montaje de estructuras, pruebas técnicas y coordinación logística en distintos puntos del centro histórico. El procedimiento nunca llegó a la etapa de adjudicación, pues quedó suspendido.

luego de la edición de los 85 del festival y se espera que los resultados sean superados este año. Entre los principales indicadores constan: las ventas de los comercios aumentaron 56% durante el evento, eso fue el año pasado, ¿no? La contratación de personal en temporal creció en 50%. El empleo generado en el centro histórico tuvo un incremento del 35%. El flujo de visitantes pasó de un aforo habitual del 50% al 74% en las zonas donde se desarrolló el mapping. La percepción positiva de seguridad alcanzó el 72%, pese al incremento de personas en el espacio público. Y también mejoró el sentido de pertenencia e identidad de quienes visitaron el centro histórico. Estrella explica que estos resultados no solo representan ingresos para restaurantes, cafeterías, hoteles y comercios, sino que impulsan la imagen de Quito como destino turístico. Muchos negocios preparan inventario adicional, amplían horarios y contratan personal esperando este festival. Todo eso ya estaba planificado, señaló, pero lastimosamente se cayó, igualito que en Río Verde. Durante la edición de 2025, según datos municipales citados por los comerciantes, el festival reunió alrededor de 362 mil personas, un incremento del 37% frente a la edición del 2024. Además de los quiteños, el evento atrajo visitantes provenientes de Ambato, Latacunga, Ibarra y otras ciudades de la sierra, así como turistas de las provincias de la costa. Por ello, el sector considera que trasladar el festival a octubre no generará el mismo efecto. Claro, no es lo mismo, pues. La ventaja de agosto es que coincide con vacaciones escolares en la sierra y con el feriado del 10 de agosto. Ya existe una costumbre. Cambiarlo de fecha no tendrá el mismo impacto, sostuvo Estrella. Diego Vivero, presidente de la Confederación de Restaurantes del Ecuador, considera que el problema pudo evitarse si existiera una planificación permanente entre el municipio y el sector privado. Desde hace varios años, asegura, han propuesto crear una comisión público-privada que permita organizar el evento durante todo el año y evitar que dependa de decisiones de última hora. No es un evento que se organice en un mes, se necesita planificación, conseguir auspicios, coordinar activaciones y preparar la ciudad con tiempo, afirmó. Para Vivero, el mayor impacto será económico. En agosto, las ventas en el centro histórico prácticamente se duplican y hasta se triplican. Ese aumento no podrá reemplazarse con otras actividades menores, señaló. También considera que el perjuicio alcanza la imagen turística de Quito. Muchos visitantes ya identificaban que en el feriado del 10 de agosto existía este espectáculo. Era un producto turístico consolidado y una marca de ciudad. La gerente de Quito Turismo, Alejandra Ordóñez, dijo que la cancelación obedece a la suspensión del proceso de contratación por parte del CERCOP. Según explicó, el 23 de julio, el organismo realizó 5 observaciones al procedimiento y Quito Turismo presentó sus descargos el 22 de julio. La empresa pública sostiene que las observaciones están relacionadas principalmente con registros de firmas electrónicas, carga de documentos, actas del proceso y aspectos vinculados a las ofertas recibidas. Ordóñez afirma que toda la documentación fue entregada correctamente y que ahora corresponde al CERCOP emitir una respuesta. Mientras eso ocurre, el proceso permanece detenido. La funcionaria confirmó que el festival ya no podrá realizarse en agosto y que la institución analiza trasladarlo tentativamente a octubre, siempre que la contratación pueda reiniciarse. ¿Por qué el proceso comenzó tan tarde? Ordóñez sostiene que la planificación técnica del festival estaba lista desde marzo, pero que las reformas al Código Orgánico de Organización Territorial, COTAD, obligaron a reorganizar la planificación institucional y el calendario de contratación. Según explicó, Quito Turismo administra cerca de 70 procesos de contratación pública, los cuales debieron ser reprogramados tras los cambios normativos que afectaron la planificación de los recursos municipales y propios de la empresa. Aún así, asegura que los tiempos previstos eran suficientes para ejecutar el festival antes del 7 de agosto y que el retraso definitivo se produjo únicamente por la suspensión del proceso en el CERCOP, destaca esta información. Se fregaron. Las 6 de la mañana con 18 minutos, 6 con 18 minutos, la información al instante a través de la voz de su amigo. Proseguimos con más. Mucha atención. Otras notas informativas en minuto a minuto. 50 bloques de cocaína fueron incautados en un contenedor que iba con destino a Polonia. Sí, estamos con la cámara. Acá me sale. Sí, ya, sí, parece que acá me faltaba tocar un botoncito. Ya estamos, correcto. Ya, otras informaciones decía así: 50 bloques de cocaína fueron incautados en un contenedor que iba con destino a Polonia. Salió desde Guayaquil esta droga. Aquí está la información. Ayer, 7 de agosto, el ministro del Interior, John Reinberg, informó que la policía realizó una operación en el puerto marítimo de Guayaquil. Allí se intervino un contenedor de fruta cuyo destino era Polonia y en su interior fueron encontrados 50 paquetes de cocaína cuyo valor en el mercado europeo equivale a $2.2 millones. En medio del operativo también se detuvo una persona.
El cargamento ilegal

0: de los 50 bloques de cocaína arrojaron un peso total de 53 kilos. Las autoridades estiman que este cargamento se podría convertir en 486.080 dosis de droga en el mercado. Los indicios que deje el operativo es un contenedor, un teléfono móvil y dos sellos, dice esta información. Se les cayó la vuelta a los muchachos. Las 6 de mañana con 19 minutos, horas con 19 minutos, estamos informando de minuto a minuto, proseguimos con más. Mucha atención. Un cuerpo con impactos de bala fue hallado en San Francisco de Miravalle, en Quito. Aquí está la información, oyentes amigos. Ayer, los moradores de San Francisco de Miravalle, cerca a Guápulo, en Quito, indicaron a la policía que alrededor de la 1:30 de la madrugada habían escuchado un estruendo similar al de una detonación de un arma de fuego. Por lo que ayer viernes se percataron de un cuerpo en ese lugar ya por el día. De acuerdo con información de policía, en ese sector encontraron el cuerpo de un ciudadano no identificado con una vestimenta de un pantalón calentador café, saco azul y zapatillas blancas. En su bolsillo encontraron dinero efectivo. El cuerpo registraba manchas de sangre a la altura de la cabeza y encontraron restos de balas aparentemente calibre 9 milímetros. La policía acordó el lugar para levantar los indicios encontrados, mientras con las unidades del sistema del EQ911 coordinaron el avance de las unidades especializadas. El coronel de policía, Freddy Ávaros, jefe del distrito Manuela Sáenz, indicó que este hallazgo correspondría a una muerte violenta de acuerdo a los indicios encontrados. Sería un hombre de 30 a 35 años quien recibió un impacto de bala en la cabeza. En los alrededores se localizó una vaina percutida de dicho calibre. Hasta el momento no tenemos documentación que identifique a esta persona y los morados del sector han indicado que tampoco la conocen o conocen a este ciudadano, detalló el coronel de policía. El jefe del distrito Manuela Sáenz indicó que el hecho ya se encuentra en las unidades especializadas para las investigaciones, dice la información. Y hablando de bandidos y tantos otros, ayer se le durmió el diablo a un bandido por los puentes, ¿no? Por el sector de la naval, ¿no? Ahí siempre asaltan a los vehículos, ¿no? Pasó un amigo mío, un taxista, iba con la mamá a la feria, dice, cuando un tipo quiso cerrar el paso allí con un arma de fuego. Y él aceleró y lo dejó volado al tipo, un tipo que se había amarrado la camisa en la cabeza. Y justo venía detrás de él una motocicleta. A ese sí lo encañonó. Pero para mala suerte del bandido, venía un carro de la PJ atrás. Cuando él quiso correr y los policías lo vieron, ya no tuvo tiempo. Lo agarraron a buena hora que lo agarraron. Estaba saltando allí a las 3 de la tarde. 3 de la tarde saltando allí aquí a la entrada de los puentes. Por la naval, asaltando este tipo. Lo agarran, ojalá que no lo hagan soltar, pues que lo tengan una buena temporada ahí, ¿no? Pero previo a darle una buena paliza sería, ¿no? Claro, así es, don Isa, sí, correcto. Ojalá, pues, ¿no? Lo atraparon a buena hora. Estaba, caramba, haciendo de las suyas allí. ¿A cuántos habría asaltado ya, pues, no? Mi compadre, don Q, el taxista, se salvó y se iba con mi mami, dice, a la feria de Don Vía cuando el tipo sale con un arma de fuego. Ahí, hábilmente, hizo una quimba con el taxi y se la sacó. Y pudo escapar del bandido. Las 6:22 minutos. Bueno, gracias al reporte de sintonía de la gallada que empieza a enviarnos. Me dice, primo, no se olvide que hoy estoy cumpliendo años. ¡Ah, caramba! ¿Y sabe quién cumple años? Mi amigo Oberman Pérez, el artista. Bueno, quiero saludar a Oberman Pérez, que hoy está de onomástico. Primo, buenos días, un gusto inmenso desearle pues que Diosito lo bendiga, me lo cuide, ¿no? Y lo tenga con muy buena salud. El primo Berman Pérez, el artista muy conocido aquí en Esmeralda, un romántico por cierto, está de onomástico este día de parte de sus familiares, parientes y más, y de parte de sus amigos aquí, de parte de quien habla, Don Vida, de parte de Don Isaur, también le deseamos lo mejor pues a este gran amigo artista esmeraldeño, como es Don Oberman Pérez, a quien cariñosamente le digo el primo, el artista. ¡Felices mil, mi estimado Oberman Pérez! Las 6:23 minutos, estamos informando minuto a minuto, proseguimos con más. Muchas gracias también a la sintonía que en esta mañana nos dispensa nuestro gran amigo, el Magíster Domingo Mina Rodríguez, allá donde las papas queman, en voluntad de Dios. ¿Qué tal, Magíster? ¿Cómo ha pasado? Un gusto inmenso. Se reporta también en esta mañana Marito Caicedo, desde el sector de San Mateo, ¿no? El pariente Jofre Pachito Valencia, desde el Palito de Guayaba, en el barrio Las Américas. ¿Qué tal, parientito? Buenos días. Un gusto saludarlo. Muchas gracias por la sintonía. Avanzamos con otras informaciones. Mucha atención. Otras notas informativas. Abelardo de la Espriela, El flamante presidente colombiano anuncia fumigaciones de plantaciones de coca. Aquí está la información, oyentes amigos. Luego de su investidura, Abelardo Lespiel, el nuevo presidente de Colombia, se trasladó hacia el batallón Pichincha, ubicado en el sur de Cali. Desde allí emitió su primer discurso como mandatario. Señaló que será el presidente de todos. Enfatizó en que ha comenzado el tiempo de la recuperación del orden, de la autoridad y la libertad. De Lespiel pronunció algunos anuncios. Fumigación de plantaciones de coca. Voy a implementar la fumigación con herbicidas de última generación que no causen daño a la salud humana, no contravienen el mandato de la Honorable Corte Constitucional y no afectan de ninguna manera el medio ambiente. Expedirá listado de grupos narcoterroristas. La opción del diálogo está completamente agotada. No se abrirá camino a una asamblea constituyente de ninguna naturaleza. No creo en asambleas convocadas para alterar las reglas de la República, afirmó. Construirá megacárceles. También anunció que el impuesto al patrimonio será eliminado. firmará el decreto de congelamiento del gasto público y se garantizará la seguridad energética, dice esta nota, oyentes amigos. Luego de su posesión, Abelardo Lespiela tomó el juramento a José Manuel Restrepo como vicepresidente de Colombia. Firmes por la patria, exclamaron ambas autoridades y expresaron un efusivo abrazo de celebración frente a los aplausos de los asistentes en el auditorio de la Universidad Santiago de Cali, dice la nota. Juro a Dios y prometo al pueblo cumplir fielmente la Constitución y las leyes de Colombia, pronunció de Lespiela. Enríquez le impuso la banda presidencial. De Lespiela respondió con su característico firmes por la patria. Quedó posesionado como nuevo mandatario de Colombia para el periodo 2026-2030. Abelardo Lespiela, presidente electo de Colombia, llegó hasta la sede de la posesión en Cali, pasadas las 4 de la tarde ayer, junto a su esposa y a sus 4 hijos. Avanzó de forma pausada hacia el escenario, saludó a su paso con sus invitados, se dio tiempo de tomarse fotos haciendo el gesto de firmes, según destaca esta nota informativa. Pasadas las 14 horas de ayer, en la Universidad de Santiago de Cali, donde se desarrolló la ceremonia de investidura de Abelardo Lespiela, se dio inicio al llamado a la lista de los congresistas. Posteriormente, de Lespiela llegó hasta la sede temporal del Congreso en la Universidad de Cali, pero aún no hacía su ingreso al auditorio. Hasta las 3 de la tarde con 46 minutos continúa la llegada de los invitados que poco a poco van llenando los asientos en el auditorio del complejo universitario. También hicieron su ingreso las delegaciones de los diferentes países que asistieron a la investidura. Entre los rostros que aparecen en el ingreso están, por ejemplo, José Antonio Kast, presidente de Chile, Gianni Infantino, presidente de la FIFA, Todd Blanche, fiscal general interino de Estados Unidos, Javier Milei, presidente de Argentina y Daniel Noboa, presidente de Ecuador. El presidente Noboa, junto a su esposa Lavinia Balmoresi, hizo su ingreso al auditorio poco antes de las 4 de la tarde. Previo a su entrada, proporcionó declaraciones a la prensa. Álvaro Uribe es uno de los expresidentes colombianos que asiste a la ceremonia de posesión, así según destaca aquí la nota informativa. Esta es una nueva etapa para la relación, dice, entre Ecuador y Colombia. Sus líderes comparten la misma visión, una visión enfocada en el beneficio de los ciudadanos, en fortalecer la economía, en fortalecer la seguridad en la frontera. Así que vamos a trabajar de la mano muy bien con el nuevo presidente electo, señaló Roberto Curi, canciller de Ecuador, quien es parte de la delegación oficial que acompaña al presidente Daniel Noboa en Colombia. El canciller explicó que en la reunión con Abelardo Lespiela, Noboa le expresó felicitaciones. Además mencionó los temas abordados en el diálogo. Conversamos 3 puntos estratégicos para ambas naciones. Conversamos de seguridad fronteriza, apertura comercial y también del tema energético. Agregó que se habló de armar mesas técnicas de trabajo para abordar estos temas, ampliar el diálogo y sobre todo trabajar para el beneficio de los ciudadanos de ambas naciones. El presidente de Ecuador, Daniel Noboa, también sostuvo una reunión bilateral con Abelardo Lespiela, presidente electo de Colombia. Reafirmamos nuestro compromiso de fortalecer los lazos de cooperación, integración y amistad con esta nación hermana, expuso la presidencia de Ecuador. Noboa evidenció su respaldo a de Lespiela desde la campaña electoral con Colombia, por lo que hay expectativa de los acuerdos que ambos gobiernos puedan alcanzar, según destaca la información. Las 6:28, la información al instante a través de la voz de su amigo. Proseguimos con más, mucha atención. Efectivos de Ecuador y Estados Unidos destruyen una caleta del narcotráfico oculta en los manglares de Esmeralda. ¡Ay, ay, ay! ¡Ay, ay, ay! De Esmeralda. ¿Ves? Los gringos los militares gringos con los militares ecuatorianos. Aquí está la información, oyentes amigos. Está sabrosa esta información, ¿eh? La infraestructura clandestina de madera fue localizada mediante tareas de inteligencia y neutralizada con una detonación controlada. Las Fuerzas Armadas de Ecuador, con el apoyo de agencias de Estados Unidos, localizaron y destruyeron un escondite de madera camuflado entre los manglares de la provincia de Esmeraldas, el cual presuntamente era utilizado por organizaciones criminales para almacenar sustancias ilícitas. La intervención armada se ejecutó en el marco de la operación denominada Piraña del Norte, la cual desplegó acciones estratégicas de vigilancia y control en las zonas ribereñas de la frontera norte de Ecuador, según destaca la nota informativa. Las tareas de rastreo contaron con la participación activa del Centro Nacional de Inteligencia, cuya información técnica permitió la ubicación exacta de la caleta para posteriormente proceder a su inhabilitación mediante una explosión controlada, evitando así que vuelva a ser empleada por las redes delictivas, dice la información. La provincia de Esmeraldas, debido a su posición fronteriza con Colombia y su salida directa hacia el Océano Pacífico, constituye uno de los territorios prioritarios donde se ha intensificado el despliegue militar para contrarrestar las actividades del crimen organizado. Esta destrucción de infraestructura logística coincide con otros importantes golpes a su Estado en la misma zona, como el registrado el pasado 13 de julio de 2026, cuando la Armada de Ecuador incautó aproximadamente 2,2 toneladas de drogas de cloro y de cocaína en alta mar. En aquel procedimiento, los uniformados interceptaron dos embarcaciones que transportaban el cargamento oculto en 73 bidones de combustible. Detuvieron a 6 ecuatorianos y provocaron una afectación económica estimada en 80 millones de dólares al grupo delictivo. Se le cayó la vuelta a los lobos. También el pasado 6 de agosto, patrullas militares interceptaron una embarcación a 172 kilómetros al oeste de Bahía Craque, logrando el decomiso de 1,5 toneladas de droga distribuidas en 42 bultos y la captura de 3 personas. Esta serie de golpes continuos contra las economías ilícitas, que incluye además la interceptación el 30 de julio de una lancha con 1,36 toneladas de cocaína frente a Salina, evidencia el uso recurrente del perfil costero ecuatoriano como zona de tránsito logístico para los envíos dirigidos a los mercados de consumo de Norteamérica y Europa, dice la información. Las 6:30, aquí hacemos la pausa comercial y estamos de vuelta.
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Invitación a misa de Requiem por cumplir 6 meses. La familia de quien mira fue la distinguida matrona esmeraldeña, señora María Efigenia Casierra Ortiz. Su esposo, señor Luis Aníbal Mala Boni, ya fallecido. Sus hijos, Luis Enrique Mala, fallecido. Zoraida Mala, fallecida. Vidal Mala Casierra, Miriam Mala Casierra, Edin Mala Casierra, Miguel Mala Casierra, Cecilia Mala Casierra, Daniel Mala Casierra, Julie Mala Casierra, Freddy Mala Casierra y Sandra Mala Casierra. Sus hijos políticos, Leandro Orozco, Elmer Eduardo Quiñones, Franklin Estupiñán, Neidy García, Mari Romero y Carolina Robalino. Sus nietos, Erika, Yulisa, Viviana, Jocelyn, Rosita, Naomi, Junior, Dorian, Karen, Minosca, Maoli, Carla, Cecilia, Daviana, Milena, Ana, Snyder, Ashley, Davis, Washington, Ana, Shirley, Cecilia, Cecily, Shari, Daniel, Yamile, Milena, Malena, Sabrina y Cecibel. La familia agradece profundamente su compañía y solidaridad en estos momentos de dolor. Al tiempo que invitamos a la Santa Misa de Requiem, que en sufragio su alma y por cumplir 6 meses de su sensible fallecimiento, se oficiará el día de hoy, sábado, en la iglesia San Martín de Porres a partir de las 18:06 p.m. Oración. Gracias por el tiempo que nos permitiste compartir a su lado. Dale la paz que merecen tus elegidos y haz que brille para él, para ella, la luz perpetua. Que su recuerdo nos guíe y su espíritu descanse en tu amor eterno. Después de la Santa Misa, se invita a los asistentes a acudir a su domicilio ubicado en barrio 12 de junio para una reunión familiar. Por vuestra asistencia a estos actos de fe y piedad cristiana, los familiares de Quimbera fue distinguida matrona esmeraldeña, señora María Efigenia Casierra Ortiz, quedan eternamente agradecidos. Que haya paz en su tumba. Que descanse en paz. Amén.

0: Ahora son exactamente las 6:41 a.m. Estamos informando minuto a minuto. Proseguimos con más informaciones. Oyentes, mucha atención. 13 ecuatorianos son detenidos en México con 1,17 toneladas de cocaína. Se les cayó la vuelta a los muchachos. La Armada Mexicana interceptó una embarcación a unos 851 kilómetros al sur de Acapulco. Tres ciudadanos de nacionalidad ecuatoriana fueron detenidos durante la intervención. La Armada de México decomisó cerca de 1,17 toneladas de presunta cocaína y detuvo a seis personas, entre ellas tres ecuatorianos, durante una operación marítima en el Pacífico mexicano, informó ayer el Gabinete de Seguridad de ese país. El operativo se realizó a unos 851 kilómetros al sur de Acapulco durante labores de patrullaje y vigilancia marítima. Personal de la Secretaría de Marina, SEMAR, localizó una embarcación menor equipada con tres motores fuera de borda en la que viajaban los seis tripulantes. Era una bala esa, con esos tres motores, esa lanchita. Igual, pagaron piso. Al inspeccionar la embarcación, los agentes encontraron 39 bultos que contenían paquetes con aproximadamente 1.170 kilogramos, una sustancia con características de cocaína, según las autoridades. Además, fueron asegurados unos 2.450 litros de combustible almacenados en 49 birones, así como tres equipos de comunicación satelital, dos radiobalizas y la propia embarcación. Los seis detenidos y el material incautado quedaron a disposición de la Fiscalía General de la República, que estará a cargo de la investigación y determinar la situación jurídica de los tripulantes. El decomiso ocurre en medio del esfuerzo de las operaciones de México contra el tráfico marítimo de drogas, especialmente en las rutas del Océano Pacífico. A finales de julio, las autoridades mexicanas señalaron que la mayor parte del tráfico marítimo de droga detectado actualmente se concentra en el Pacífico. De acuerdo con información oficial, durante la actual Administración Federal, la Marina Mexicana ha incautado más de 80 toneladas de cocaína en alta mar. Estas operaciones se desarrollan además en medio de la presión del gobierno de Estados Unidos para que México intensifique sus acciones contra el narcotráfico y frene el tráfico de drogas hacia territorio estadounidense, destaca la información. Los tiene presionado Estados Unidos a México. O colaboran o se los llama mandinga. ¿Eh? Ese colaborador está bravísimo. ¿Eh? Las 6:43 minutos. Gracias también al reporte sino que nos hace nuestro gran amigo, el ingeniero Darío Medina, allá donde las papas queman. Esto es en voluntad de Dios. ¿Qué tal, ingeniero? Buenos días. Un gusto saludarle. Muchas gracias por la cintura. También Arcesio Bustos. Arcesio Bustos de Río Verde, dice. Arcesio Bustos y su esposa, doña Fanny La Cantora, también nos están sintonizando en esta mañana en el Cantón Río Verde. Así que se quedaron con los churros hechos, como novia alborotada, ¿no? No hubo fiesta en Río Verde. Arcesio, te quedaste con los churros hechos, ¿no? Ya Arcesio se había comprado una, como decimos acá popularmente, una cachina nueva. Y doña Fanny y la cantora también estaba bien cachinada y se nos vamos a la fiesta de Río Verde. Pero se quedaron alborotados nomás. Y ahí quedó la cosa, ¿no? Bueno, gracias Arcesio por la sintonía. Las 6:44 minutos, otras informaciones. Sicariato en huertos familiares conmociona a Ibarra. Víctima fue baleada frente a sus hijos. Ay, ay, ay. El crimen ocurrió la noche del 6 de agosto cuando la víctima esperaba ingresar a su vivienda. Una cámara de seguridad registró el ataque y la huida de los dos sospechosos. Un hombre de 40 años fue asesinado dentro de una camioneta en el sector Huertos Familiares en Ibarra. La víctima fue atacada por hombres armados cuando se disponía a ingresar a su domicilio. El crimen ocurrió la noche del 6 de agosto a eso de las 7 de la noche. Una cámara de seguridad captó el momento en que la camioneta de la víctima esperaba frente al inmueble a que abrieran la puerta del garaje, una puerta automática. Dos menores de edad que aparentemente acompañaban al hombre descendieron del vehículo para tocar el timbre de la casa. Mientras esperaban, una motocicleta con dos ocupantes llegó al lugar. Uno de los sujetos descendió rápidamente, se acercó a la camioneta y disparó varias veces contra el conductor. Tras el ataque, el sospechoso regresó a la motocicleta y huyó junto a su cómplice con rumbo desconocido. Los menores comenzaron a pedir ayuda y entre gritos exclamaron: "No, mi papi, no, mi papi", pobrecito de las criaturas. Alex Reina, comandante de la policía de la subzona de Imbabura, informó que la víctima fue identificada como Francisco C., de 40 años, y es oriundo de Esmeralda. Ha sido esmeraldeño el muchacho, oiga. ¡Qué bárbaro! Según el oficial, el hombre registraba antecedentes por delitos como lesiones, asesinato, asociación ilícita y tenencia y porte de ilícito de armas. De manera preliminar, Reina señaló que el crimen podría tratarse de una muerte selectiva y que Una de las hipótesis apunta a un presunto ajuste de cuentas. Horas después del sicariato, la policía localizó la motocicleta que habría sido utilizada en el crimen. Sin embargo, hasta el momento no se ha logrado determinar el paradero de los dos sospechosos. Las autoridades continúan con las investigaciones para esclarecer el móvil del asesinato e identificar a los responsables. La provincia de Imbabura, donde se encuentra Ibarra, no fue incluida en el último estado de excepción que rige en Ecuador desde el 16 de junio. La medida fue adoptada por el gobierno para enfrentar a las bandas criminales que operan en el país, dice la información. Las 6:46, estamos informando en minuto a minuto de la voz de su amigo.
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0: Proseguimos, oyentes, con otras informaciones. Corte Nacional ratifica la condena de 34 años de cárcel para Germán Cáceres por el femicidio de María Belén Bernal. O sea, ¿se acuerdan ustedes el policía que mató a la mujer, a la abogada, creo que era, dentro de la policía, de las instalaciones policiales de Enrique Gallo, allí en Quito, ¿se acuerdan? Y después la fue a dejar por allá por los matorrales. Ya, aquí está la información. El tribunal declaró improcedente el recurso de casación interpuesto por la defensa del ex policía y confirma la pena por el femicidio de la abogada María Belén Bernal. Un tribunal de la Corte de Justicia ratificó por unanimidad la sentencia de 34 años y 8 meses de prisión contra el ex policía Germán Cáceres por el femicidio de su esposa, la abogada María Belén Bernal. En la audiencia instalada ayer viernes 7 de agosto, los jueces declararon improcedente el recurso de casación interpuesto por la defensa de Cáceres, agotando así la tercera y última instancia ordinaria en la jurisdicción nacional. El fallo definitivo deja en firme la pena máxima del ex oficial como autor directo del crimen que conmocionó al país en el 2022. De igual manera, el Tribunal de la Corte de Justicia ratificó el estado de inocencia del subteniente Alfonso C., a quien la Fiscalía acusaba de omisión por escuchar los gritos de auxilio Bernal y no haber intervenido para evitar el crimen. El femicidio ocurrió el 11 de septiembre del 2022 en las instalaciones de la Escuela Superior de Policía Alberto Enríquez Gallo, en el norte de Quito, lugar donde Cáceres laboraba como instructor y al que Bernal acudió a buscarlo. Tras perpetrar el asesinato, el entonces teniente ocultó el cuerpo en el cerro Casitagua y se fugó a Colombia, de donde fue deportado en enero del 2023 tras su captura en Palomino a finales del 2022. Elizabeth Otavalo, madre de María Belén Bernal, señaló a EFE que no siente una satisfacción absoluta con el veredicto, pues considera que también debió sancionarse a las personas de la institución que escucharon el ataque y decidieron no ayudar, según destaca la nota. Otavalo, quien ha liderado una lucha de 4 años en demanda de justicia, adelantó que analizará junto a sus abogados acudir a instancias internacionales como la Corte Interamericana de Derechos Humanos, al considerar que existe responsabilidad estatal, dado que el agresor era un servidor público en funciones dentro de un recinto policial. El 29 de mayo de 2025, la Corte Provincial de Justicia de Pichincha ya había rechazado la apelación de la defensa de Cáceres, que buscaba una resolución de la pena o un cambio en el tipo penal, y ratificado la inocencia de Alfonso C. En aquella ocasión, el tribunal integrado por los jueces Miguel N., Mónica B. y Leonardo B. descartó los argumentos de la acusación particular respecto a la autoría por omisión, confirmando de manera íntegra el dictamen de primera instancia. Durante el cumplimiento de su condena, Germán Cáceres ha pasado por distintos centros penitenciarios bajo medidas de seguridad. El sentenciado fue trasladado el 23 de diciembre del 2024 en la cárcel 4 de Quito hacia el Centro de Reinserción Social de Cotopaxi por disposición del SNAI. Dicho cambio se fundamentó en que en la cárcel 4 está destinada a infractores de cuello blanco y no para autores de delitos graves como femicidio. O sea, ya van los bandidos que le roban al Estado, ¿sí? Los ladrones de cuello blanco y corbata. Sí, esos son los que están gobernando. Esa cárcel es para ellos, ¿no? Sí. Así es, don Isaac, claro. Para esos bandidos, sí. No. Previo a esto, Cáceres estuvo recluido en la cárcel de máxima seguridad La Roca en Guayaquil, en enero del 2023, de donde fue removido temporalmente en abril de ese año tras registrarse un amotinamiento violento que dejó reclusos fallecidos, según dice la información. Las 6:50, bueno, ya, listo, 6:50, 6:50.

Invitación a misa de Requiem al cumplirse 6 meses. La familia de Quimbira fue la distinguida matrona esmeraldeña señora María Efigenia Casierra Ortiz. Su esposo, señor Luis Aníbal Malaboni, ya fallecido. Sus hijos, Luis Enrique Mala, fallecido. Zoraida Mala, fallecida. Vidal Mala Casierra. Miriam Mala Casierra. Edwin Mala Casierra. Miguel Mala Casierra. Cecilia Mala Casierra. Daniel Mala Casierra. Yuli Mala Casierra. Freddy Mala Casierra y Sandra Mala Casierra. Sus hijos políticos: Leandro Orozco, Elmer Eduardo Quiñones, Franklin Estupiñán, Neidy García, Mari Romero y Carolina Robalino. Sus nietos: Erika, Yulisa, Viviana, Jocelyn, Rosita, Naomi, Junior, Dorian, Karen Minosca, Maoli, Carla, Cecilia, Daviana, Milena, Ana, Snyder, Ashley, Davis, Washington, Ana, Shirley, Cecilia, Jessly, Shari, Daniel, Yamilé, Milena, Malena, Sabrina y Cecibel. La familia agradece profundamente su compañía y soledad en estos momentos de dolor, al tiempo que invitan a la misa de Requiem, que en sufragio su alma y por cumplir 6 meses de su sensible fallecimiento, se oficiará este día sábado en la iglesia San Martín de Porres a partir de las 18:06 p.m. Oración. Gracias por el tiempo que nos permitiste compartir a su lado. Dale la paz que merecen tus elegidos y haz que brille para ella la luz perpetua. Que su recuerdo nos guíe y su espíritu descanse en tu amor eterno. Después de la Santa Misa, los invitamos a los asistentes a acudir hasta nuestro domicilio ubicado en el barrio 12 de junio, donde tenemos una reunión familiar. Por vuestra asistencia a estos actos de fe y piedad cristiana, los familiares de Quimbira fue distinguida matrona esmeraldeña, señora María Efigenia Casier Ortiz, quedan eternamente agradecidos. Que haya paz en su tumba. Que descanse en paz. Amén.

0: Ahora son exactamente las 6:53. 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Las 6:54, otras notas informativas oyentes del, con el correísmo ni a la esquina, al apoyamos a Pavel Muñoz. Esta ha sido la sinuosa relación de Revolución Ciudadana y Unidad Popular en 20 años. Esta no será la primera vez que el antiguo Movimiento Popular Democrático, MPD, se une al correísmo en una elección. Los militantes de ambas fuerzas políticas intercambiaron desde insultos hasta denuncias en el ámbito penal. Se dijeron de la seca a la mezca, de todos se han dicho esto durante un buen tiempo. La inesperada participación de Unidad Popular en una alianza electoral que permitirá al correísmo poner candidatos para las elecciones seccionales en algunas ciudades, incluida Quito, generó sorpresa y más de una crítica. ¡Ay! Le han sacado la madre y el padre a Tarihuana y a doña Mary Zamora. Ve a doña Mary Zamora, pobrecita. Ella está revisando el Facebook, pero le dicen de todo. Y a doña Tarihuana, ni qué decir, ¿no? Ya perdieron credibilidad esta gente, la gente los tiene como lo peor. Esto porque en los últimos años la relación entre las dos agrupaciones ha sido más bien tensa, en medio de calificativos como tirapiedras y grupúsculo del lado del expresidente Rafael Correa y de prófugo y dictador desde la dirigencia del antiguo Movimiento Popular Democrático MPD. En realidad, esta no será la primera vez que correístas y MPDistas coincidan en una contienda electoral. En el 2006... el MPD respaldó la candidatura presidencial de Correa para enfrentar a Álvaro Noboa, padre del presidente de la República, Daniel Noboa. Es que a lo mejor ellos pensaron que iba a ser un buen presidente Correa en esa época, ¿no? Cuando se dieron cuenta, después que llegó al poder, Correa sacó un patazo, les dio donde la espalda pierde su nombre y los mandó volando a los MPDistas. Esta alianza duró hasta el 2009, cuando el MPD rompió relaciones con lo que en ese entonces se denominaba Movimiento Alianza País, al que acusó de alejarse de las propuestas iniciales y entregarse a la derecha y al atractivismo. Desde ese momento empezó una guerra entre ambas facciones que tuvo entre sus primeras víctimas al dirigente Marcelo Rivera, encarcelado por agresiones al rector de la Universidad Central de Ecuador, y al congresista de PRIAN, Osvaldo Flores, cuando Rivera apoyaba al correísmo y defendía la Asamblea Constituyente impulsada por Correa. La revuelta policial de septiembre de 2010 marcó un punto de inflexión. La profesora Mary Zamora, una de las caras visibles del MPD y luego de Unidad Popular, fue acusada de sabotaje y de haber asusado las protestas en contra del gobierno. Fue condenada a 8 años de prisión y en su contra se emprendieron fuertes campañas de desprestigio en redes sociales, aunque el gobierno de Correa negó estar detrás de eso. Cínicos también ellos, ¿no? Eran ellos los que estaban atrás de la persecución de estos dirigentes. Quisieron matar mi honra, dijo en su momento Zamora, que no se ha pronunciado públicamente sobre el actual acuerdo electoral. Los dirigentes de Unidad Popular, por su lado, han puesto denuncias de todo tipo contra Correa. En el 2017 lo acusaron del supuesto delito de falsificación ideológica y material por manejo inadecuado y maquillado de las cifras de la economía del país. En el 2023, los dirigentes Jorge Escala y Alonso López denunciaron al exmandatario por difusión de información reservada de una investigación judicial y obstrucción a la justicia. En el plano político electoral, con el correísmo ni a la esquina, decían en el 2024 la entonces coordinadora de Unidad Popular Isabel Vargas, de cara a las elecciones presidenciales del 2025, en las que llamaron a votar nulo y no apoyar ni a Daniel Noboa ni a Luisa González. Para junio del 2026, la postura de Unidad Popular no había cambiado. Ante el anuncio del correísmo de que ya tenían partido político para participar en las elecciones, Giovanni Tarihuana salió a declarar que no eran ellos. El correísmo no forma parte de nuestro proyecto electoral, dijo tajantemente el actual presidente de Unidad Popular. Eso lo dijo, ¿no? Dice, sí, eso fue en tiempo pasado, dice Tarihuana. ¿Qué cambió en 2 meses? Tarihuana explicó el 6 de agosto que en el caso de Pichincha era necesario poner a un lado las diferencias para unificar las propuestas de trabajo y enfrentar los peligros que acecharían a Quito y a la provincia en estas seccionales. Nosotros no nos arrepentimos de lo que hemos hecho en el pasado, porque ha sido en defensa de las libertades. Esta alianza no se trata de borrar la memoria histórica, se trata de dar una respuesta ahora a los problemas de la gente, dice don Giovanni Atarihuana, presidente de UP. En los acercamientos en el correísmo y Unidad Popular, no habría participado el expresidente Rafael Correa. Se habrían dado entre dirigentes de Pichincha del correísmo y los dirigentes de la alianza en la que también está el Partido Socialista y el Movimiento Provincial de Todos. Pavel Muñoz defendió el acuerdo y aseguró que no es coyuntural ni electoral, sino programático. Dijo que las diferencias siempre van a estar, pero hay puntos que unen a todas las organizaciones que apoyan su candidatura, dice don Pavel Muñoz. Me gustaría escuchar el pronunciamiento de Cuatro Pelos, a ver qué dice sobre esta alianza, a ver qué sería bueno. Eso es que me muero de ganas de escuchar, a ver qué dice, pues ahora de tantos insultos que se decían. Y ahora, ¿qué dirá? Pues, ¿qué dirá? Sería bueno escucharlo, ¿no? Pero ustedes también me han decepcionado. Me han decepcionado ustedes, amigo Atarihuana y doña Mary Zamora. Créanme que estoy tan decepcionado. No. Digo, no sé, pues no, o sea, digo, no estoy diciendo que es así o así. No habrá habido soba de mano. ¿Usted qué dice, don Isa? ¿No habrá habido soba de mano? Y esa soba de mano debe haber sido bien buena, pues bien fuerte. No es que estoy diciendo que ha sido así, sino que me da la impresión de que había una buena sobada de mano. Digo, no sé, no es que estoy diciendo que ha sido así, no, sino que yo me presumo a lo mejor, ¿no? Porque por gusto no va a ser, pues. Yo te doy y tú me das, pues, ¿no? O no. Bueno, dejemos la... Ya. Dejemos el asunto ahí para que el próximo martes escuchar pronunciamientos de lado y lado, a ver qué dice los dirigentes de estas tiendas políticas, de estos movimientos, a ver qué pasa, ¿no? Oyentes, amigos, aquí concluimos este espacio informativo. Queremos agradecerles infinitamente vuestra amable sintonía. Dios mediante. Sí, mañana domingo, sí. Mañana domingo estará don Isa aquí en Hora de Mañana. Y si, pues así el señor lo permite, pues, y así de permitirlo, estaría en horas de la tarde. A ustedes gracias y que tengan un excelente fin de semana. Chao, chao y chao.
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1: 7:01.
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0: En la provincia de Esmeraldas está ubicada la población de Río Verde, habitada en esa época por gente nativa del lugar. La mayoría de sus moradores eran oriundos del sur de Colombia y de la sierra ecuatoriana. Aquí se comercializaba por mar. También llegaban carretones repletos de mercadería, como calzado de cuero, aceites, cereales, hortalizas y otros productos. Río Verde era asiento administrativo de la Real Audiencia de Quito. Contaba con un cabildo, una iglesia, un cuartel y una casa de gobierno.
1: Venga, señora, caballero, lleven sus zapatos de cuero, cereales, utensilios para la cocina, lleven su mantel. Venga, lleve, señorita, aceite para alumbrar.
2: Limón, limón, limón, limón, lléveme limón, lleve limón, la chillangua, lleve, lleve. Vaya llevando el limón y la chillangua, vaya llevando.
3: Papas, cebolla, papas, cebolla, hortalizas, cebollas, papas, mote, lleve, lleve, patrón, lleve.
4: Venga la panela, lleve la panela, panela, panela fresca de hoy, lleve la panela.
2: Pescadito fresco, pescadito fresco, lleve el calamar, calamar fresquito. Venga, también tengo el camarón del río.
0: Corría el año de 1820. Los gobernantes españoles habían impuesto un régimen de dominación total en las colonias americanas, que dura ya 300 años. Habían pasado 11 años del grito de la independencia del 10 de agosto en Quito. España se encontraba invadida por las tropas francesas de Napoleón Bonaparte. El imperio ibérico estaba en franca decadencia, lo que facilitaría la independencia americana. Francisco de Miranda, Simón Bolívar, José de San Martín, José Artigas, Francisco de Paula Santander, Bernardo O'Higgins, José María Morelos y Miguel Hidalgo impulsaban el movimiento libertario de América. España estaba muy debilitada por su propia guerra de independencia. La goleta rosa de los Andes, al mando del almirante Juan Illingworth, hostigaba constantemente las naves de guerra españolas en las poblaciones costeras de Esmeraldas.
5: Comandante Illingworth, barco a la vista.
1: ¡Preparen cañones y disparen! ¡Lleven fuego!
5: ¡Fuego!

0: Estamos en los últimos días del mes de junio de 1820. El gobernador de Río Verde es el déspota y abusivo Andrés de Castro. Don Ramón Yepes es el alcalde ordinario y profesa ideas emancipadoras. Es amigo del joven Víctor Manuel de la Valle, quien está en contacto con su hermano, el capitán Francisco Lavalle, radicado en Guayaquil. Manuel Lavalle había trabado amistad con el cura párroco, doctor José Ramón Estupiñán Flores, y su hermano Eusebio, también con el sacerdote jesuita, doctor Vicente Calderón, el colombiano don Manuel Muriel, el quiteño Ramón Tello y el guayaquileño José Manuel Mosquera.
1: Señores, buenas noches. Nos hemos dado cita aquí con el único objetivo de seguir planificando la independencia de Esmeraldas. Ustedes ya han de conocer que el almirante Juan Milliwood está atacando a las naves españolas que están en nuestras costas. Eso es bueno. Por otro lado, me preocupa de este miserable gobernador y déspota, Juan de Castro, que todos nosotros lo conocemos. Empieza a perseguirnos. Hay que tener mucho tino cuando nos reunamos y poner mucha cautela a la vez. ¿Qué dicen ustedes?
2: Señores, lo que ha dicho don Manuel Lavalle es muy importante. Lo que discutamos aquí, tenemos que mantenerlo en secreto. De estas cuatro paredes no puede salir absolutamente nada, ni siquiera un murmullo, hasta que decidamos qué hacer para salvar a nuestra linda Esmeraldas.
1: ¿Qué quiere decir?
2: Quiero decir que hay que mantener esto en secreto hasta que estemos bien organizados.
3: Me parece bien, don Ramón Estupiñán.
4: Señores, estoy de acuerdo con lo que dice Manuel Lavalle.
5: Señores, de acuerdo con todo lo expresado, ¿cuándo nos reunimos?
1: Bien, tendremos que reunirnos con unos camaradas que vienen de Guayaquil. Yo le diré la hora, el día y en qué lugar nos vamos a reunir. Señores, nos reuniremos en una próxima ocasión. ¿Estamos de acuerdo?
6: ¡Sí!
1: Bien entonces, compañeros. ¡Viva la revolución!
6: ¡Viva!
1: ¡Viva Esmeraldas!
6: ¡Viva!
1: ¡Viva la libertad!
6: ¡Viva!
1: ¡Es ahora o nunca!
6: ¡Ahora! ¡Libertad!

0: convencer a los soldados para que nos apoyen.
1: Entonces acometamos esa tarea. Y en un mes nos reuniremos para tomar la decisión.
2: Señores, estamos de acuerdo.
3: ¡Sí, estamos de acuerdo!
2: Dentro de un mes nos reuniremos. Caballeros, buenas tardes. Como saben ustedes, la reunión de hoy es específicamente para saber con qué personal contamos, si hemos convencido a los soldados o no.
4: Camaradas, no podemos continuar aplastados por las botas de los españoles. Debemos rebelarnos. Está con nosotros el señor Manuel Ferrer y él nos tiene unas buenas noticias.
1: Pero usted es español, señor Ferrer.
5: Sí, señores, pero pienso que es injusto el dominio colonial.
2: Bien, entonces, confiamos en su palabra, señor Ferrer.
5: Gracias por su confianza, pero les aseguro que en esto nos apoyará el sargento Juan Morey, los soldados Juan Esteban Álvarez, Juan Silva, Francisco Inostroza, Francisco Borges, Faustino Guerra, Mariano Heredia, Ignacio García, José Olaín, Francisco Ventura, Sebastián Mondragón, Manuel Chica y Nicanor Casierra.
1: Propongo que nos tomemos el cuartel a la medianoche del 4 de agosto.
6: Compatriotas rioverdeños, hoy más que nunca necesitamos el apoyo de los negros, de los campesinos, de las mujeres, de los soldados, para que el pueblo esté de nuestro lado.
4: Bueno, nos tomamos el cuartel, liberamos al alcalde Yepes, apresamos al gobernador Castro y proclamamos la independencia.
1: ¿Pero qué hacemos luego con el gobernador?
2: Caballeros, yo propongo que lo fusilemos.
4: No, mejor lo enviamos a Panamá.
2: ¿De acuerdo?
7: De acuerdo. De acuerdo.
4: ¿Quién dirigirá el movimiento?
1: Propongo a don José Manuel Mosquera para que él lidere el movimiento.
2: ¿Acepta o no?
5: Acepto, caballeros. Entonces nos veremos la medianoche del 4 de agosto.
6: ¡Señores, que viva la libertad!
3: ¡Viva!
1: ¡Muera el tirano!
3: ¡Muera!
4: ¡Abajo los godos!
3: ¡Abajo!
2: ¡Viva Río Verde!
3: ¡Viva!
4: ¡Viva Esmeralda!
3: ¡Viva!
8: La abusiva actitud del gobernador de Castro obligó a los patriotas rioverdeños a reunirse clandestinamente. El sitio de reunión fue la iglesia de la parroquia. El cura párroco Ramón Estupiñán, el día 4 de agosto, en su último sermón, llamó a la unidad del pueblo para respaldar a los patriotas que promovían la revolución. El pueblo salió a las calles armados con escopetas, machetes, garrotes, cuchillos para respaldar al movimiento de la independencia de Esmeralda.
4: Hermanos y hermanas rioverdeños, hoy no vamos a dar misa.
9: ¿Por qué?
4: Sí, no vamos a dar misa porque el pueblo, ustedes, han venido pidiendo cambio. Ya es hora. Debemos estar unidos, hermanos. Hoy más que nunca, no podemos continuar aplastados por el imperio y el yugo español. No podemos permitir que sigan violando a nuestras mujeres, mancillando el nombre de los esmeraldeños. Debemos unirnos a los que lideramos el movimiento revolucionario y libertario de este pueblo. No nos olvidemos que si nos callamos, seguiremos siendo explotados por el yugo español. Vamos, unámonos. En un solo puño debemos salir armados todos, con machete, con cuchillo, palos, piedras y escopetas. No importa que sean las que tienen en casa. Igual

0: van a servir. Vayan hasta sus casas a traer cualquier clase de armamento. Regresen, porque aquí vamos a hacer vigilia hasta la madrugada. Vamos, compañeros, y que Dios Todopoderoso bendiga esta revolución. Y gritemos, ¡viva la libertad!
1: ¡Viva la libertad! ¡Viva la libertad!
2: La madrugada del 5 de agosto de 1820, los patriotas tomaron el cuartel, liberaron al alcalde Yepes y apresaron al gobernador Andrés de Castro.
0: ¿A dónde está Manuel Mosquera?
3: Aquí estoy, padre.
0: Vaya adelante, porque usted va a ser el que lidera el movimiento. Nosotros vamos por otro lado.
3: Soldados de mi pueblo, gente humilde, hoy decidiremos el futuro del pueblo.
4: ¿Qué vamos a hacer?
5: Sí, ¿qué vamos a hacer?
3: Calma, señores, calma. En este momento nos dirigimos al cuartel, lo asaltamos, liberamos al alcalde Yepes y luego nos vamos a la casa del gobernador para allí mismo detenerlo.
5: ¿Y lo matamos?
3: No, señores.
5: ¿Y por qué?
3: Nosotros no somos igual a ellos.
5: Es que ellos vienen haciendo tanto daño, pues.
4: Claro,
5: ¡matémoslo!
4: ¿Y si es así, no?
3: Calma, señores. Calma. El plan es este. Presten mucha atención.
4: Escucha, pues escucha, ya la bulla.
3: Un grupo se va por el norte.
4: ¿Y por dónde es el norte? ¿Para dónde es que corrió?
3: Allí esperarán hasta que nosotros les avisemos para posteriormente ir hasta la casa del gobernador y ahí mismo detenerlo.
5: Nosotros vamos a matar, ¿qué?
4: Sí, y lo matamos, ¿no es cierto?
3: No, señores, nosotros no somos así. Nosotros no podemos actuar con la misma desfachatez de estos criminales y asesinos del pueblo.
5: Hay que matarlos, pues ellos violan a las mujeres, pues.
4: Sí, pues claro. Ah. A mí la otra ya la maltrataron y nadie dice nada. Aquí es que me voy a
5: dejar. ¿Y cómo no? ¿A qué se
3: vamos? Solamente vamos a arrestarlos, señores.
4: ¿Y con quién vamos ahí?
3: Todos ustedes y conmigo a la cabeza. Lo detendremos y esperaremos hasta segunda orden. Hasta ver qué es lo que decidimos en asamblea conjunta, compañeros.
4: ¿Y a dónde lo vamos a tener? Lo vamos a tener aquí, amarrado aquí.
5: Pues no lo vamos a amarrar ahí, ve, tenemos que llevarlo a otro lado.
3: Hay que tenerlo encerrado en algún lugar clandestino.
4: Mejor en el mismo calabozo para que sienta cómo nos sentimos nosotros
5: pa
4: cuando
5: que
4: nos
5: vean meten. Nomás.
3: Bueno, señores, entonces vamos a hacerlo así.
6: Antonio, José,
4: sí.
6: Marco,
7: Claudio.
4: Ajá.
6: Por acá, muchachos.
5: A ver, ¿a dónde vamos?
6: ¿A dónde vamos qué? A la casa del gobernador.
5: Bueno, vamos.
6: Vamos a detener al gobernador.
5: Vamos. Sí.
4: ¿Y el padre dónde está?
0: Aquí estoy, hermano.
4: Bueno, entonces vamos, padrecito.
5: Vamos.
3: Ahora.
4: Cálmese, a mí camine rápido, vamos rápido.
5: No me quede.
6: Hagan silencio. Soldados, vengan.
3: Vamos.
6: Pueblo, avancen.
3: Vamos.
6: Pero por favor, en silencio. En silencio.
4: A silencio. Oye, ¿qué eres necio?
0: Ve, ¿dónde está tu maldita mañequé? Sácame tu mano de ahí, ve.
4: No.
0: ¡Cállate, ve! Por ahí, cuidado.
3: Oye,
0: cuidado.
3: Tú vas por la escalera,
0: sí.
3: Nosotros estaremos atrás de la casa.
0: No, yo me voy para acá, sí.
4: No, yo quiero estar por la cuerda. Yo entro por la cuerda.
0: Sí, por allá.
3: Sí, sí.
4: No hablen tan duro.
3: Silencio.
4: Cuidado que están prendiendo la luz.
3: Silencio, viene un guardia.
4: Cuidado. Atácalo ahí. Cuidado, cuidado. No te muevas. Suave, no hagas bulla, pues ya sabes. Avanza. Despacito. ¿Dónde está el gobernador?
0: Allá arriba.
4: Despacio, ya sabes, porque aquí te vuelo la cabeza.
0: No voy.
6: Señor gobernador. ¡Señor gobernador!
4: No hable. ¡Metámosle la puerta de una vez!
6: ¡Métele la puerta!
4: ¡Métele la puerta!
6: ¡Métele la puerta!

0: ¡Caramba! ¡Qué bulla que es esta! ¿Qué sucede?
1: Es la libertad que ha llegado a Río Verde. Queda usted detenido, señor Castro.
2: Un sol resplandeciente saludó la libertad de Esmeraldas en la mañana del 5 de agosto de 1820.

0: ¡Viva la revolución!
1: ¡Viva!
0: ¡Viva Esmeraldas!
1: ¡Viva!
0: ¡Viva la libertad!
1: ¡Viva! ¡Libertad! ¡Libertad! ¡Libertad! ¡Libertad! ¡Libertad! ¡Libertad!
2: Señor Castro, ¿qué se siente estar atrás de las rejas? El pueblo de Río Verde ya está celebrando su libertad. Escuché esta mañana por ahí que me mandó a llamar. ¿Qué es lo que quiere?
3: Créame, señor Mosquera, esta aventura está condenada al fracaso. Usted podría ser fusilado. Le propongo el cargo de gobernador y estos 3 taleguillos repletos de moneda de oro.
2: ¿Qué? ¿Me está tratando de sobornar, señor?
3: ¿Acepta o no?
2: Me puso a pensar, señor.
3: ¿Pero qué va a pensar? ¡Decídalo usted!
2: Acepto, pero ¿qué debo hacer?
3: Es fácil, señor Manuel Mosquera. Póngame en libertad, ahora, y aprecie de inmediato a todos esos insurrectos, pero ya.
2: ¡Sargento!
4: ¡Sí, señor!
2: ¡Arme un pelotón y enseguida se va con todos ellos bien armados y me detiene a cada uno de los insurrectos que lideran esta revolución!
4: ¡Sí, señor!

De inmediato se destacaron comisiones por todo el litoral esmeraldeño hasta Iquandé, pero la libertad solo duraría 13 días.

0: Señor Lavalle.
1: Soy yo. ¿En qué le puedo servir?
0: Señor Muriel.
2: Sí, soy yo. ¿Qué sucede?
0: En nombre del nuevo gobernador, Manuel Mosquera, quedan ustedes arrestados.
1: ¿Qué?
2: ¿Por qué, señor?
0: Por insurrectos.
1: Desgraciado.
2: ¡Maldito!
1: Nos traicionó.
2: ¿Pero por qué confiamos en él?
1: Se lo veía tan seguro.
0: Bueno, tenga la bondad de acompañarnos.
1: Está bien.
2: Está bien, señor.
0: Un momento.
2: ¿Qué pasa?
0: ¿Y sus otros compañeros dónde están?
2: No sabemos dónde están, señor.
1: Y si lo supiéramos, tampoco le diríamos.
0: Claro, todos son iguales. Continúen.
2: ¡Sargento!
0: ¡Sí, señor!
2: ¿Ya realizó la tarea que le encomendé?
0: ¿Cuál, señor?
2: ¡Apresar a los insurrectos!
0: Efectivamente, allá venimos, señor.
2: ¿Los apresó a todos?
0: Bueno, no.
2: ¿Pero cómo que no?
0: Cuando llegamos allá, solo estaba el señor Lavalle y el señor Muriel.
2: ¡Tiene que dar con todos los insurrectos! ¡Tenemos que aplastar este intento de revolución! ¡Sargento!
0: ¡Sí, señor!
2: ¿Dónde va?
0: ¡A buscar a los otros!
2: ¡Sargento! ¡Un momento! No se preocupe por el cura Ramón Estupiñán.
0: ¿Y qué pasó con él?
2: A este ya lo tenemos arrestado en un convento.
0: Bueno, señor. Entonces, vamos a buscar los otros.

los patriotas fueron sometidos a un proceso de investigación con todas las formalidades de la ley de esa época, lo que se condensó en un sumario de más de 70 hojas. Así se aplastó la libertad en Río Verde. En 1920, doña Zoila Ugarte de Landívar, directora de la Biblioteca Nacional, encontró entre papeles viejos el informe que envió a la Real Audiencia de Quito el teniente gobernador encargado, José Manuel Mosquera, relatando los sucesos del 5 de agosto de 1820. En 1975, la investigadora Nadia Flores de Núñez encontró todo el proceso investigativo que se instrumentó en Quito contra los patriotas de Río Verde. 64 días después del grito libertario en Río Verde de 1820, Guayaquil proclamó la independencia. Después del grito de la independencia del 5 de agosto de 1820 en Río Verde, los patriotas de esa época dieron el inicio de la independencia de la patria ecuatoriana. ¡Viva Esmeraldas! ¡Viva el 5 de agosto de 1820!

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1: La hora exacta en la voz de su amigo.
2: 7:35.
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0: La hora exacta en la voz de su amigo.
1: 7:58.
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1: La hora exacta y la voz de su amigo.
2: 8:25.

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1: 8:30.
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0: La voy a olvidar, compañero. Muchas gracias por sus consejos. ¿Sabe por qué?
1: Ajá, ¿y por qué?
0: Porque está... ¿Qué hora es? ¿Ya es de noche?
1: No, esta tarde.
0: Porque esta tarde me consigo...
1: No vaya a ser lo que piense.

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1: 8 horas 59 minutos.
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4: Amigos oyentes, 9 de la mañana con 30 minutos, 9 horas con 30 minutos, en La Voz de su Amigo.

0: Parte mortuorio e invitación a sepelio. A los 7 días del mes de agosto del año 2026, en la parroquia Rocafuerte del Cantón Río Verde, ha dejado de existir la distinguida dama señora Ligia María Cortés. Sus hermanos, Wilfrido Cortés y Lisandro Cortés. Sus hijos, Sergio Gregorio Girón Cortés, Gertrudis Magna Girón Cortés, Carmen Severa Girón Cortés, Brandis Mirna Girón Cortés y Vinora Armida Girón Cortés. Primos, sobrinos, nietos, bisnietos, tataranietos y demás familiares cumplen con el penoso deber de comunicar el sensible fallecimiento acaecido ayer 7 de agosto, al mismo tiempo que invitamos a nuestros amigos y relacionados de los que fueron de la extinta a participar del sepelio que se realizará el día de mañana domingo 9 de agosto a las 9 de la mañana, desde la Casa del Duelo hasta el Cementerio General de la Parroquia Rocafuerte, por acompañarnos en estos momentos de dura prueba e inmenso pesar, sus deudos de quien en vida se llamó, señora Ligia María Cortés, desde ya expresamos sus más sinceros agradecimientos. Pásense tumba recién abierta.
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0: Hola, ¿qué tal amigos? Buenos días y bienvenidos al Son de la Cumbia a través de la radio. Muchas gracias por todos y cada uno de los contactos de la gente bonita que se conecta a través de la radio. En este día sábado especialmente vamos a invitarles a que nos acompañemos hasta las 12 en punto en este programa especial. Un atento saludo para quienes están de cumpleaños el día de hoy, 8 del mes de agosto del año 2026. Bienvenidos y bienvenidas al Son de la Cumbia.
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1: Amigos oyentes, muchísimas gracias a todas y cada una de las llamadas telefónicas. Hoy les tengo una buena noticia. Les tengo una buena noticia para quienes son amantes a la cumbia, son amantes a este ritmo que despierta emociones en cada instante, donde la música cobija a cada una de las amantes de este género tropical muy especial. Un atento saludo especialmente para todos los oyentes amigos en la costa ecuatoriana a través de la frecuencia 89.9 y la 96.3. Luego de la siguiente canción, les tengo una buena noticia. Atento.

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1: Damas y caballeros, una buena noticia. Tengo dos premios. A propósito, un atento saludo para todos los oyentes, amigos en toda la costa ecuatoriana que nos escuchan en la frecuencia 96.3 en toda la zona sur de Esmeraldas hasta Chamanga, Tonsupa. Muchas gracias en Pedernales, en Cabo San Francisco. Gracias a la gente bonita de Galera, Galerita, Quingue, Aguas Frías, El Aguacate. Muchas gracias. En el recinto Sal Si Puedes, muy amables por la sintonía en Tonsupa, muchas gracias en Tonchihue, para la familia Guerrón, escuchando la radio a esta hora de la mañana, ¿no? Muy bonita, gracias en Same, esas playas maravillosas de Same, ¿no? Un atento saludo también a la Unión de Atacames, fieles oyentes de la radio, gracias en Tonsupa, muchísimas gracias en Los Amanes también, Casa Bonita, hasta la ciudad de Esmeraldas. Un atento saludo a los amigos de Timbre. Gracias a Biche. Muchas gracias en ¿cómo se llama este sector, mi querido Pinky? Acá está el mensaje, ¿no? Allá, en Amajual. Allá estamos saludando, ¿no? El barrio Amajual se llama. Dice Carlitos, este barrio Amajual es al ladito de Timbre, me dice. Un nuevo barrio que recién se formó hace unos 3 meses. Imagínate, hace 3 meses han formado este barrio Amajual. Bueno, un atento saludo también para los amigos de San Mateo. Muchas gracias en La Victoria, en el sector de Tachina. Muchas gracias a los amigos oyentes. Un atento saludo a quienes están de cumpleaños el día de hoy. Felizmente, ¿no? Felizmente cumpliendo un año más de vida. A toda la gente que se conecta a través de la radio, estamos acá atentos para presentarte una mañana muy especial. 9:54 minutos. Tengo dos premios. Tengo un premio increíble. Un parlante inalámbrico que usted encuentra en este parlante, adivinen qué, radio, Bluetooth y también pendrive. Ahí está, vea. 3 buenas opciones para tener un parlante de alta calidad a nombre de Distribuidor.paz en el sector de Codesa, Avenida Jaime Hurtado. Y también tengo 2 órdenes a nombre de Brasa Dorada, mis queridos amigos. Desde ya la invitación para que nos llamen a través del 720-499 y participen por estos premios sensacionales hoy fin de semana.

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3: Un abrazo muy bonito para todos los oyentes, amigos en toda la costa ecuatoriana. Muchas gracias a las llamaditas telefónicas y también a los mensajes de texto. ¿Qué pasa, Pinky, con ese video y ese audio, no? Chévere, quedó chévere, ¿ya? ¿Para qué le cuento? Bueno, esta mañana voy a entregarles premios a los oyentes, amigos que van a participar a través de la línea telefónica al 720-499. Solamente llamadas telefónicas en vivo con nombre y apellido y en qué lugar estás escuchando la radio para que puedas participar por un fabuloso parlante inalámbrico que viene con radio, viene con Bluetooth y también para pendrive, ¿no? 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Estamos en pendientes, Pinky, con llamadas telefónicas. No vino Samantha hoy, ¿no? No vino Samantha. Está de vaca. Está de vacaciones. Un atento saludo a los hermanos Abata, a Benjamín y Abelardo que están escuchando la radio y me piden desesperadamente esta canción. Muchachos, bailen.

0: Vamos con llamadas telefónicas para que se inscriban, porque hoy tienen la gran oportunidad, mis queridos amigos, mucho oído a esto, tienen la gran opción de ganarse premios aquí en el programa de la radio Al Son de la Cumbia hasta las 12 horas. Estaremos receptando sus llamadas telefónicas en vivo y en directo solamente a través del 720-499. Saludo para don Eddie Cervantes. Los mandarinas, estamos ya con la radio, me dice por acá, ¿no? Don Eddie Cervantes, futuro nuevamente, por segunda ocasión, será presidente de la Asociación de Mandarinas. Hola, ¿con quién hablo? Buenos días. Hola.
1: Muy buenos días.
0: Nombre y apellido, por favor.
1: Melba Velasco.
0: Melba, ¿cómo estamos con la cumbia?
1: Todo dar.
0: Melba Velasco, ¿no? Fiel oyente, sí. Melba, ¿no?
1: Uy, sí, sí, sí.
0: Participó también en el programa Su Amigo Mundialista, ¿no?
1: Claro.
0: Claro. Pues. Sí, sí, me
1: es
0: recuerda.
1: Es mi radio preferida.
0: Es su radio preferida. Bueno, ¿algún saludito para quién, mi querida amiga?
1: Ya, un saludito para Tonchigüe, para mi amiga Rosa Benítez.
0: Rosa Benítez.
1: Y ahí para, está acá Vizalmar, ya no vive por allá. Para la parada 7, para Malena Velasco.
0: Malena Velasco, perfecto. Gracias, mi querida amiga, por estar participando, ¿no?
1: Ya, gracias.
0: Chévere,
1: gracias.
0: Muchas gracias. Oh, bien, 10 con 19 minutos. No haga eso, mi querido Pinky, ¿ah? Sí, sí. Yo sé que estamos recibiendo llamadas telefónicas de los mandarinas. Claro. Usted tiene una gran gama de amigos de ese tipo, ¿no? Mandarinas, mangoneados, claro. Ahí está, un atento saludo para don Estuardo Lara. Muchas gracias, don Estuardo Lara. Totalmente conectado a la radio. Me dice por acá Cristian Bone. Gracias a Cristian Toscano, fiel oyente de la radio. Hoy tengo dos órdenes de consumo a nombre de Brasa Dorada, mis queridos amigos. ¿Eh? ¿Qué tal? 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Ay, ay, ay, ¿para qué les cuento? Tengo un premio también, un parlante inalámbrico a nombre de distribuidor.paz. Hola, ¿qué tal? Buenos días, ¿con quién?
2: Muy buenos días.
0: Buenos días, ¿con quién habló?
2: Con la señora Marisol Riasco Cuero.
0: Marisol Riasco.
2: Sí, Cuero.
0: Cuero, Marisol Riasco. ¿De dónde me llamas, Marisol?
2: Del barrio Codesa.
0: Codesa, ¿cómo está la sintonía de la voz de su amigo?
2: Full cumbia.
0: Al son de la cumbia,
2: al son,
0: ¿no?
2: De la cumbia.
0: Eso, sí. Corazón, gracias a su llamada telefónica, ¿no?
2: Okay.
0: Gracias, mi vida. Vea, la gente bonita, las amas de casa, los caballeros que están escuchando la radio. Dice por acá un mensaje, mándeme un saludo de cumpleaños para mi hija. Está de cumpleaños, que viva la cumpleañera, pero ¿cómo se llama? Jixi, de parte de la mami, dice, ¿no? De parte de la mami, Jixi Robinson, sus hermanos, David, Eduardo y Daniela, de parte, pero no me dan el nombre de la cumpleañera. Qué cosas, ¿no? Ponen el saludo de la mami, pero no me ponen el nombre de la cumpleañera. ¿Cómo se llama la cumpleañera? Vamos con mensajes. Hola, ¿qué tal? Buenos días. ¿Con quién habló?
3: Muy buenos días. Habla con Javier Quiñones García.
0: Javier, ¿cómo estás, Javiercito?
3: Por aquí, disfrutando de esta Son de la Cumbia, acá en el sector de la Nueva Concordia.
0: Nueva Concordia. Javier, ¿tu apellido?
3: Quiñones García.
0: Quiñones, perfecto.
3: Participando para ver si tengo suerte. Que me gane.
0: Ojalá, Ñaño, ojalá tenga suerte, ¿no? Esto es cuando uno compra un boleto de rifa, ¿no? Uno cruza los dedos para ver si se saca algo, por lo menos.
3: Claro,
0: ¿sí o no?
3: Hay que encomendarse a Dios.
0: Claro, obviamente. Gracias, mi pana. Saludos para quién. Ah, se cortó antes de hora. 10:21, muchas gracias a los contactos. Un atento saludo también al doctor Julio Flores Ceballos, allá en Imagen Diagnóstica. Hola, ¿qué tal? Buenos días. ¿Con quién habló? Hola. Hola.
4: ¿Aló?
0: Buenos días. ¿Con quién habló?
4: Con Venus Saltos.
0: Venus Saltos. ¿De dónde me llamas, Venus?
4: Del recinto Pehue.
0: Recinto Pehue. Saltos, perfecto. A ver, corazón. Saludo para quién, Venus.
4: Para todas mis amistades y familiares.
0: ¡Épale! ¿Le gusta la cumbia?
4: ¡Claro!
0: ¡Claro!
4: Pues.
0: Ahí estamos, ¿no? Cocinando. Y bailando cumbia. Y bailando cumbia, ¿no? ¿Qué hay para hoy, mi corazón, en el menú? ¿Qué hay?
4: Encocado de langostino.
0: No me liga con lámpara, de verdad. Usted solamente me dice eso para que me quede con las ganas.
4: ¿Ah?
0: Me voy a quedar con las ganas de disfrutar ese encocado de langostino.
4: No hay problema, pues venga, me visita y ahí le doy.
0: ¡Oye, qué bacán! Vamos tres, ¿ah? Vamos tres. Somos tres aquí en la radio. Póngale más langostino que alcance, ¿sí? Gracias, mi vida. Gracias a su llamada telefónica. 10:22.

0: Antes de la pausa comercial, voy a invitarles a unas dos llamaditas telefónicas para que se inscriban, porque esta mañana al son de la cumbia se pueden ganar premios a nombre de Distribuidor.paz. Tengo un parlante inalámbrico y también a nombre de Brasa Dorada tengo dos órdenes de consumo. Hola, ¿qué tal? Buenos días. ¿Con quién hablo?
1: Aló, muy buenos días.
0: Buenos días, mi amigo. ¿Con quién hablo?
1: Con el señor Robert Tamayo Sánchez.
0: Robert Tamayo, ¿cómo estás, hermanito mío? ¿De dónde llamas?
1: De aquí, laborando con la bendición de Dios, trabajando en un lindo vehículo.
0: Taxiando. Eso, qué chévere, hermanito. Que le vaya muy bien, que tenga una mañana muy bendecida, ¿eh? Que le vaya súper bien.
1: Amén, amén.
0: Listo, hermanito. Saludos para quién, mi pana.
1: Especialmente para toda mi gente en mi pueblo de Camarones. Un saludo para toda esa gente, pueblo oyente.
0: En la oeste, ¡Camarones! Amigo. ¡Camarones! Presente al son de la cumbia. Gracias, ñañito. Chévere, ¿no?
1: Me puede poner una musiquita de Lisandro Mesa, Machete.
0: Machete de Lisandro Mesa. Ya te busco, ñañito. Listo. Gracias, ya. Bendiciones. Tengan una buena mañana. Gracias también al maestro Maroto. Está escuchando la radio. Maestro Maroto es socio activo de la Asociación de Mandarinas en Esmeraldas. Está escuchando la radio, me dice, soy el maestro Maroto. Estoy escuchando la programación al son de la cumbia en el taller de soldadura Maroto. Todo lo relacionado a la mecánica industrial Imbabura entre Olmedo y Colón. Allá estamos enviando saludos. Hola, ¿qué tal? Buenos días. ¿Con quién hablo? Hola.
2: Buenos días. Habla con Bernarda Rúa.
0: Bernarda, ¿de dónde me llamas, Bernarda?
2: De la Tolita número 2.
0: ¿Cómo estás, corazón? ¿Todo bien?
2: Muy bien, gracias.
0: Escuchando musiquita linda, ¿no?
2: Musiquita, cumbiecita rica.
0: Eso, chévere. ¿Saludo para quién, mi amor?
2: Saludo para toda mi familia en la San José Obrero.
0: Listo. ¿Y el que sabemos, cómo está?
2: Está muy bien, gracias,
0: ¿sí?,
2: a Dios.
0: Perfecto. Dele permiso, ¿ah? Dele permiso que salga con los amigos.
2: Tiene permiso, él no tiene problema.
0: Que no sea como el maestro Maroto, como no sea, que no sea como los hermanos Abata, mangoneados. ¿Sí o no?
2: No, él es libre.
0: Perfecto, como don Estuardo Lara, también un poquito mandarina, pero es mi pana.
2: ¿Ah? Okay.
0: Gracias, amiga, su llamada telefónica. Nos vamos a la pausa, volvemos enseguida con más de Al Son de la Cumbia.
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1: Estamos de vuelta, muchísimas gracias a todos los contactos, a toda la gente que se comunica en el programa de hoy, al Son de la Cumbia, en este sábado muy especial. Gracias a ustedes por estar conectados con la radio. Un atento saludo para José Obando, está cumpliendo 49 años el día de hoy de parte de toda la family en la calle Olmedo y Quito. Estamos enviando saludos. Hola, ¿qué tal? Buenos días. ¿Con quién hablo? Buenos días.
2: Buenos días.
1: Hola, ¿quién habla?
2: Con Belén Quiñones Vaca.
1: Belén. Belén Quiñones, ¿de dónde me llamas, Belén?
2: De la Primavera.
1: De la Primavera. Esto es la vía que conduce a Refinería, si no me equivoco.
2: Sí.
1: Ah, muy bien, chévere. Ah, saludo para quién,
2: te mi querida. Te mando saludos.
1: ¿A quién, mi amor? ¿A quién? Saludo para
2: a
1: quién.
2: A mi papá, a mi mamá, a mis hermanos que están en Ambato.
1: Ah, están en Ambato. ¿Cómo se llama tu mamá, tu papá?
2: Mi mamá se llama Yanina Gray, ajá, mi papá Jorge Javier, mi hermana María, mi otro hermano Marlon y el otro Paco.
1: Qué chévere, mi amor, gracias a tu llamada telefónica, ¿no? Bendiciones, que tengas una bonita mañana. 10:37, hoy se pueden ganar premios aquí en la radio a nombre de Distribuidor Punto Paz en Codesa, Avenida Jaime Hurtado, un gigante parlante inalámbrico y además dos órdenes deliciosas de Brasa Dorada. Hola, ¿qué tal? Buenos días. Hola.
3: Buenos días.
1: Nombre y apellido.
3: Quiero mandar un saludito.
1: ¿Saludo para
3: por
1: quién?
3: Favor.
1: ¿Saludo para quién?
3: A nombre de Cecilia Mala, que está hoy día cumpliendo un año más de vida.
1: Malena Velasco eres, ¿no?
3: No, Melba.
1: Melba Velasco, perfecto. Allá, Melba Velasco. Pinky, ya. Escriba bien, pues, Pinky. Melba Velasco.
3: ¿Qué, sí, qué cosa con Pinky? Para Cecilia Mala.
1: Cecilia Mala, pero no ha de ser tan mala que digamos, ¿no?
3: No, no, no, no, y es un ángel.
1: Ah, un ángel, chévere. ¿Qué está de cumpleaños que está? ¿Ah?
3: Sí, está de cumpliendo un añito.
1: ¿Cuántos
3: un
1: año añitos más dicen por ahí? T5.
3: Ah, sí, no se dice la edad.
1: T5, T5 nomás, pues. Yeah. Chévere, gracias, mi amor. Yeah. Gracias a tu llamada telefónica. 10:38. Señoras y señores, qué bonito compartir con ustedes este programa. Hola, ¿qué tal? Buenos días. ¿Con quién habló? Hola.
4: Hola, buenos días.
1: ¿Con quién habló?
4: Con Yesenia Castillo.
1: Yesenia, ¿de dónde me llama Yesenia?
4: Del barrio 20 de noviembre.
1: Yesenia Castillo, me dices, ¿no?
4: Sí.
1: Perfecto. ¿Cómo estás, mi amor?
4: Muy bien.
1: ¿Cómo está? ¿Cómo está ese corazoncito?
4: Muy bien.
1: ¿Cómo está ese chungo?
4: Muy bien.
1: Ah, ya, chévere. ¿Eh? ¿Saludo para quién? Especialmente para el que sabemos.
4: Un saludo muy especial para la señora Ana Yoví.
1: Anita.
4: Y todos mis sobrinos y mis hijos.
1: Chévere, mi amor. Gracias a tu llamada telefónica, ¿no? Gracias, bendiciones. ¿Qué te parece el programa El Son de la Cumbia?
4: Muy bien.
1: ¿Te gusta la cumbia?
4: Lo máximo.
1: Vamos a bailar cumbia, ¿no? Chévere, gracias, mi amor. 10:39 en la mañana bonita de sábado.

0: ¡Qué manera de compartir el programa! Muchísimas gracias a los contactos, a la gente divertida, a la gente bonita con ese buen ánimo. Dicen que las cosas no hay mal que por bien lo venga, ¿no? Y eso es verdad, mis queridos amigos. Al mal tiempo, buena cara, ¿no? ¡Ey, escuchen esto!
1: Buenos días, mi nombre es Freddy Parra. Para participar en el concurso que están haciendo desde el centro de la ciudad. Gracias.
0: Ok, perfecto. Gracias a los amigos que están enviando también su mensaje de audio. Estamos con todo el gusto del mundo para darles al aire, ¿no? Vamos con más llamadas telefónicas. 10:45 a.m. No se olviden que esta mañana en el Son de la Cumbia tengo un premio. 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Perfecto. Un atento saludito para quienes están de cumpleaños el día de hoy. Mi querido Pinky, cuénteme algo allá. Por acá tengo saludos. Saludos para otro mandarina que está viajando en su taxi hasta la ciudad de Muisne, me dice, ¿no? Va escuchando la radio a través de la frecuencia 89.9. Saludos a los oyentes, amigos de la frecuencia de la zona sur de Esmeraldas 89.9. Muisne, Atacames, Tonsupa, Same, Tonchihue. Gracias. Sua, gracias a la gente de Sua, ¿no? ¿Cómo se llama este señor? Medio mandarina. A ver, Abelardo Oberman Pérez. Oberman Pérez está de cumpleaños. El día de hoy me dice que cumple 19 años. 19 años. 19 años poniéndose zapatos de suela, ¿no? Entonces está de cumpleaños mi pana Oberman Pérez, que va escuchando la estación y me dice que le complazca con una cumbia. El mandarina. No tengo esa canción, el mandarina. A ver, vamos a ver, a complacerle otro. Saludos al doctor Jorge Rosas, doctor en leyes. Gracias por la sintonía. Está escuchando la radio en el cantón Atacames. Dice por acá, hola Carlín, estamos escuchando la radio en la parroquia Tonsupa, en Fortán Blue, a todo volumen, escuchando con sus panas el doctor Jorge Rosas.

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1: Muchas gracias. Continuamos en el programa El Son de la Cumbia a través de la voz de su amigo. 10 de la mañana con 54 minutos. No se olviden que hoy realmente estamos cargados de emociones y cargados de premios a través de la radio Al Son de la Cumbia. Muchas gracias a todos los contactos. Ok, perfecto. A ver, mi querido Pinky, envíeme un mensaje, por favor. Un atento saludo me dice por acá. Escuchen este mensaje. Dice: un atento saludo a todos los oyentes amigos de la costa ecuatoriana en la frecuencia 96.3. Especialmente saludos para los oyentes de la frecuencia 96.3 en la zona norte, para todos los amigos en la parroquia Montalvo. Muchas gracias allá en la parroquia Montalvo y también en la parroquia Lagarto. Muy amables por la sintonía a todos los oyentes, ¿eh? Un atento saludo para Susana y también para Fresia, escuchando la radio a esta hora de la mañana. Muy bien, saludos a los amigos taxistas, a la gente del volante, a todos quienes comparten este bonito y especial programa de fin de semana a través de la radio. Hoy quiero también saludar a quienes están de cumpleaños. Una vez más, saludamos al señor Overman Pérez. Está cumpliendo años de parte de todos los amigos, compañeros de taxismo, de parte de toda su familia también. Don Overman Pérez está de cumpleaños. Saludos también, dice por acá, para Benjamín Abata y Abelardo Abata, las nuevas cheerleader del grupo Chicha, ¿no? No creo que sea tanta maravilla. De parte de un amigo, dice, ¿no? Este saludito. Saludos al doctor Jorge Rosa. Saludos también al señor Estuardo Lara. Muchas gracias en Estuardo Sport. 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Hoy tengo dos premios. 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Muchas gracias. A propósito, saludos para quienes estén escuchando la radio a través de la página www.vozdesuamigo.com. Caballeros, saludos también en la parroquia Montalvo y la parroquia Rocafuerte. Saludos en la parroquia Lagarto al ingeniero Brian Requené, allá en el centro agropecuario El Alemán.

0: Antes de irme a la pausa comercial, quiero especialmente saludar también a quienes escuchan la radio. Dice, hola Carlos, estoy escuchando la programación al son de la cumbia. Saludos para Cruzita Samaniego Alcíbar, para mi hijo Anthony Rentería Samaniego, también para Arangeli Rentería Samaniego, ¿no? Que tenga un bonito día. Chévere, igual manera. Don Gary Rentería, gracias por la sintonía. Vamos a la pausa, volvemos enseguida con más.
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4: Exactamente las 11 de la mañana con 3 minutos. Parte mortuorio e invitación a sepelio. A los 7 días del mes de agosto del año 2026, en la parroquia Rocafuerte del cantón Río Verde, ha dejado de existir la distinguida dama, señora Ligia María Cortés. Sus hermanos, Wilfrido Cortés y Lisandro Cortés. Sus hijos, Sergio Gregorio Girón Cortés, Gertrudis Magna Girón Cortés, Carmen Severa Girón Cortés, Brandis Mirna Girón Cortés, Ivinora Armida Girón Cortés, primos, sobrinos, nietos, bisnietos, tataranietos y demás familiares cumplen con el penoso deber de comunicar el sensible fallecimiento acaecido ayer, 7 de agosto, al mismo tiempo que invitan a nuestros amigos y relacionados de los que fueran de la extinta a participar del sepelio que se realizará el día de mañana domingo, 9 de agosto, a las 9 de la mañana, desde la Casa de Duelo hasta el Cementerio General de la Parroquia Rocafuerte. Por acompañarnos en estos aptos de momentos de dura prueba e inmenso pesar, sus deudos de quien en vida se llamó señora Ligia María Cortés, desde ya expresan sus más sinceros agradecimientos. Pasen su tumba recién abierta.
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Aquí estamos atentos a cada una de las sugerencias. Muchas gracias a sus llamaditas telefónicas, a quienes vienen con ese gran importante detalle, ¿no? De siempre ser fieles oyentes a la radio desde muchísimos años. La radio, la voz de su amigo, tiene más de 30 años al aire, ¿eh? Por si acasito. Estamos también saludando a quienes escuchan la estación a través de la página www.vozdesuamigo.com. Vengo caliente, dice, ¿no? La canción que voy a presentarles a continuación con la Sonora Dinamita, cumbia 100% colombiana. Un abrazo chévere a quienes escuchan la radio en la capital de los ecuatorianos a través de la página de la radio. Estamos en vivo. Hola, atento saludo para el maestro Maroto, está escuchando la radio. Perfecto. Saludos a quienes ya se conectan a la página de TikTok de Carlos Caicedo. Adrián Macías, gracias Adrián, o Adriana, ¿qué dice ahí? También para la Negrita Linda, dice, ¿no? Hola, me llamo la Negrita Linda, ya te digo el nombre, por favor, en interno. ¿Qué es eso, Dios? Envíen nomás los nombres para saludarles donde quiera que se encuentren. Ok, perfecto. Hola, Carlos, me llamo Magali, me gustaría ganarme los premios, uno de los dos premios quisiera. Acá está. Hola, Marín, soy Marín, dice, ¿no? Arley Mera, gracias, Arley, chévere, así tienen que poner los nombres y apellidos para saludarles a toda la gente que está conectada en la página de TikTok y también están escuchando la radio en la frecuencia 89.9 o también están escuchando la radio a través de la página 96.3, ¿no? Perfecto, saludos en distribuidor.paz en el sector de Codesa, muchas gracias por la sintonía, saludos en Tonsupa, Araceli Carreño, hola, ¿quién dice por acá? Allá, Fexo, escuchando la radio, muy bien. Saludos a los amigos taxistas, la gente del volante que comparte este programa de sábado al son de la cumbia a través de tu radio favorita. Saludos a mis amigos oyentes, especialmente en el Centro Comercial La Barraca, para el señor Luis Bastidas en Veranés Confecciones, locales 418 y 419. A la gente de Carnis también, a la gente de Cachuelo, a Librería El Estudiante, al doctor Julio Flores Ceballos, en Imagen Diagnóstica, don Estuardo Lara. Gracias por la sintonía. Totales también para Viviana, está escuchando la radio. Hola, Vivi, a los años, Viviana, ¿cómo así, no? Chévere. Gracias a la gente bonita que se conecta. Aquí está el mejor equipo del Ecuador. El Nacho, el Nacional, 100% en las buenas y en las malas, ¿sí o no, Pinky? ¡Vamos a la cumbia!

Bueno, continuamos en el programa. Muchísimas gracias a las llamadas telefónicas. Exactamente las 11 con 19 minutos. Queda poco tiempo para que sigan aprovechando el tiempo. 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Voy a obsequiarles un parlante inalámbrico con radio, Bluetooth y pendrive. Ahí está, ¿no? Perfecto, tres opciones especiales. 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Señores y señores, saludos para Viviana, gracias a Wagner Romero, a Vicente Zamora, Eduardo, gracias a Ángel Gabriel, a Javi, gracias Alex, también a Irma, Enrique Merino, gracias, a quién más, a Daniel, a Stuart, gracias. Mami Mons dice, ¿no? Vivianita, gracias Vivianita por estar en contacto de la radio. Doña Sole, Álvaro Sabando también. Clary Giler, gracias por la sintonía. Ignacio, mi pana, gracias por la sintonía total en el programa para Katherine. Katherine Castro debe ser, ¿no? Verónica Lozada también. A Berito Bastidas también escuchando la radio a esta hora de la mañana. 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Y Salinas, perfecto. 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Vamos con llamadas telefónicas, Pinky, para que la gente participe y se gane premios esta mañana original de fin de semana. Al son de la cumbia. No se olviden que a las 15 horas estaremos presentándoles lo mejor de la música retro.

0: 11 de la mañana, exactamente con 28 minutos, 11 de la mañana con 28, estamos en vivo y en directo en el programa El Son de la Cumbia a través de la radio. Un atento saludo a todos los ecuatorianos en todo el mundo a través de la página www.vodesuamigo.com. Nos encanta poderles acompañar, nos encanta ser parte de cada una de sus jornadas laborables y también para toda la gente que trabaja en feriados. Hay ecuatorianos que no descansan un solo día, trabajan de sol a sol y trabajan de feriado en feriado, ¿no? Así es que un abrazo a quienes siempre tienen esa mentalidad positiva que mañana puede ser mejor. Así es que bendiciones a todos los ecuatorianos en todo el mundo a través de la página www.vodesuamigo.com. Hola Rosita, muchas gracias a la gente que está conectada en la página de TikTok de Carlos Caicedo Torres. Estamos en la página de TikTok saludando a Rosita. Gracias Rosita por la sintonía. Gracias a Viviana. Hola Vivianita, gracias por tu contacto, gracias por tu llamada, gracias por tu mensaje. Estamos ahí en vivo, ¿no? Perfecto. Para mi pana Clary Giler en cualquier lugar de la ciudad, Carlita Batioja está viéndonos en Quito, Ecuador. Gracias a los panas en Quito, ¿no? Para Grace Ortiz, muchas gracias. Saludos para quienes están de cumpleaños el día de hoy. Viviana, qué gusto, ¿ah? Qué gusto poderte ver a los años, a los años. Pero no has cambiado absolutamente nada, ¿no? Estás mucho mejor que ayer. Perfecto. Exactamente las 11:30. Vamos a la pausa. Volvemos enseguida.
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3: ¡Bravo! Estamos de vuelta, 11 de la mañana con 32 minutos. Permítame saludar por acá a Pinky. Dice un saludo de parte de Viviana. Saludo para Santa Goretti. Está de cumpleaños el día de hoy. Chévere, ¿eh? Que tenga un bonito día, un bonito fin de semana, un sábado espectacular con la cumbia. Diana, gracias a Diana, a Clever Rivera también, Clever, ¿no? A ver, Diego, gracias Diego también. Gracias Vivi a ti, ¿no? Chévere por estar en contacto con la radio. Perfecto, vamos con llamadas telefónicas que falta muy poco tiempo para que se ganen los premios. Hola, ¿qué tal? Buenos días.
4: Buenos días.
3: Nombre y apellido, por favor.
4: Fanny Cortés.
3: Fanny Cortés, ¿de dónde me llama Fanny?
4: De Aire Libre.
3: A ver, déjame ver acá, Fanny, Fanny Cortés, perfecto. Saludo para quién, Fanny.
4: Para mi mamá Edith Espinosa y mi papi Antonio Cortés.
3: Perfecto, gracias Fanny, a tu contacto 11 con 33. Hoy voy a obsequiarles un parlante inalámbrico a nombre de distribuidor.paz, que está ubicado en Codesa, avenida Jaime Hurtado, y también dos órdenes deliciosas del mejor pollo al carbón. Hola, ¿qué tal? Buenos días, ¿con quién habló?
5: Buenos días, habla con Javier Rosales.
3: Javier Rosales, ¿de dónde me llama Javier Rosales?
5: Saliendo a trabajar, taxiando un poco con la voz de su amigo.
3: Ah, recién estás camellando, recién.
5: Es que tocó trasnochada anoche, pues tocó salir más tardecito.
3: Claro, como que dice por ahí, recuperando fuerza, ¿sí o no?
5: Correcto, correcto.
3: Ñaño, ¿de qué cooperativa eres?
5: De la 9 de marzo.
3: 9 de marzo, saludos a toda la gente del volante. Gracias, mi pana. Gracias.
5: Gracias, ¿eh? A ustedes.
3: Chévere, Ñaño, feliz mañana. Gracias, 11 con 34. Estamos en pocos minutos nada más para cerrar ya el bloque de llamadas telefónicas para que se inscriban por los premios. Hola, ¿qué tal? Buenos días.
6: Buenos días.
3: Hola, ¿con quién?
6: Marilú Ortiz.
3: Marilú Ortiz, ¿de dónde llamas, Marilú?
6: México y Francisco Mejía.
3: Perfecto, salud para aquí, Marilú Ortiz.
6: Para ustedes principalmente por hacer este programa tan bello.
3: Gracias, Marilú, chévere, ¿no? Gracias por tu sintonía.
6: Y uno para mí.
3: Ok, perfecto, Marilú. 11 con 35 minutos, exactamente puntuales en la hora. Verifique su reloj si está bien o está adelantado o está atrasado su reloj. Póngase pilas, 11, ¿ah? Vamos a continuar con más llamaditas telefónicas. Hoy se van a ganar un parlante inalámbrico que tiene para radio. Puedes escuchar la voz de su amigo. Puedes también escuchar a través de tu teléfono con Bluetooth o también con tu pendrive, un parlante genial, sensacional. Mis queridos amigos, saludo para don Estuardo Lara. Muchas gracias al señor doctor Jorge Rosas. Muchas gracias en Tonsupa. De igual manera también al doctor Julio de la Cruz. Allá está doctor Humberto de la Cruz, ¿no? Saludos también al doctor Julio Ceballos. Gracias al doctor Julio Ceballos por estar en contacto de la estación en Imagen Diagnóstica. Si necesita usted realmente premios, tiene que llamarnos. Mi querida Vivi, tu apellido, Viviana Quiñones Ordóñez, ¿cómo es, Viviana? Ponme tu apellido y para saludarte y también para que estés participando en los premios, ¿no? Están viendo a través de la transmisión de TikTok, perfecto. 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Perfecto. A ver, Quiñones, Viviana Quiñones, está participando también por los premios. Barry, gracias a Barry por estar en contacto de la estación. Señoras y señores, ¡vamos a la cumbia! ¡Vamos a la cumbia!

0: No sean tan crueles. Vea, como el guagua llora, vea. Así. Así llora el guagua cuando quiere algo, ¿no? Perfecto. Guagua que no llora, no mama, dice, ¿no? Ok, perfecto. Gracias a sus contactos. ¿Dónde está el amor? Qué linda cumbia que me han pedido. Hoy quiero cerrar con broche de oro ya el programa. Ya en pocos minutos se cierra. En 5 minutos más. Vamos a recibir 5 minutos más de llamadas telefónicas para que se inscriban. Hay una cantidad de llamadas telefónicas, hay una cantidad de mensajes de texto y naturalmente para que participen por los premios del día de hoy. Hola, ¿qué tal? Buenos días. ¿Con quién habló? Hola.
1: Buenos días, con Julio Angulo.
0: Julio Angulo, ¿de dónde me llama Julio?
1: Del barrio Augusto Polanco.
0: Saludos para quién, Julio.
1: Saludos para mi mujercita que está cocinando.
0: ¿Cómo se llama, pues, la señora?
1: Licenciada Melba Velasco Delgado.
0: Ah, ya. No mandarina, ¿no? No mandarina.
1: No, nada, que esa noche me voy a vacilar, llego a las 5 de la madrugada.
0: Oye, pero, no pero qué lamparoso este man, oye. qué bestia, oye. Ya, bueno, ya te voy a dar por válido, ya, chévere.
1: Estamos, estamos feriados. Ah, ya. Uno está trabajando, tiene derecho a...
0: Pida permiso. Ya mande el oficio del pedido para que le dejen salir a la Asociación de Mandarinas. Sí. Ya, Ñaño, gracias a tu llamada telefónica, ¿no? Ya, ¿Qué tal con la cumbia? ¿Todo bien?
1: Sí.
0: Chévere, Ñaño. Gracias a tu llamada telefónica. Está participando 11.43 minutos. Un abrazo bonito a todos los ecuatorianos en todo el mundo a través de la página www.vodesamigo.com. Nelly Rosales, gracias Nelly Rosales. A Vivianita, gracias Vivianita Quiñones por estar en contacto de la radio. A los tiempos, Pan de Ambato, dice, ¿no? Perfecto. Viviana, a mí me bloqueó. No creo, seguro. A mí también me bloqueó, ya somos dos, ¿ah? Chévere, por eso ya no escribí nunca más, definitivamente, ¿ah? Capitán, ok, perfecto. 11.44 minutos, ¿y dónde está el amor?

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1: ¡Bravo! 11 de la mañana, exactamente con 49 minutos. Oh, muchas gracias. Vivi, gracias por la sintonía. Gracias a Luis, a quien más está en contacto de la página de TikTok. Mariuxi Zambrano, gracias Mariuxi, chévere, ¿no? Es importante que ustedes participen. Sarita La China, hola Sarita La China, está en contacto de la radio. Gracias a Sarita La China por estar en contacto del programa. Estamos en vivo y en directo desde Esmeraldas, Ecuador, para todo el planeta, para todo el mundo. Bueno, entonces necesito en este instante una llamadita telefónica para que me ayude a hacer el sorteo de los premios. Atento, por favor, vamos con llamadas telefónicas. Una llamada telefónica, la llamada telefónica en este instante también se gana un premio de la radio. Así nomás, para que vaya viendo, ¿no? Ok, a la cuenta de uno, a la cuenta de dos y a la cuenta de tres, necesito una llamada telefónica al 720-499 para que se ganen los premios. Voy a obsequiarles, voy a hacer el sorteo con todas las llamadas telefónicas y todos los mensajes de texto. Ok, perfecto. Hola, ¿qué tal? Buenos días. Hola.
2: Buenas tardes.
1: Buenas tardes. Todavía buenos días, año. ¿Quién habla?
2: Eddie Cervantes.
1: ¡No me digas, brother! ¡Mandarina! Mandarina al aire. Con razón que tictilaba el teléfono. Es que aquí el teléfono es inteligente. Te cuento, Eddie. Aquí el teléfono es inteligente. Cuando llama un mandarina, tictilea una luz roja. ¿Ah?
2: Y
1: cuando llama un mandarina,
2: día, ¿no? Que usted está ahí.
1: Cuando llamo mandarina de peso como usted, se pone color naranja. A ver, ñaño, Eddie Cervantes, ¿no? ¿Dónde estás, hermanito? ¿Dónde estás? ¿Dónde andas?
2: En La Libertad y Ramón Tello.
1: Chévere, ¿qué tal pasó por las fiestas de Esmeraldas?
2: Bien.
1: Bien. ¿Sí le dejaron salir?
2: No, yo estoy tomando.
1: No le dejaron salir. Bueno, no importa, ya. Harina de otro costal. Perfecto. ¿Me ayudas, por favor, a hacer el sorteo del 1 al 64, por favor?
2: El número 7.
1: Vamos a ver. Viviana Quiñones Rúa, por favor. Es un premio de Brasa Dorada. Vamos con otro número, por favor.
2: 37.
1: Rebeca Vera, 37. Vamos a ver. Rebeca Vera Mena es la ganadora del premio de Distribuidor Punto Paz. Mi querido pana, venga el día lunes para obsequiarle un cariño de la radio, mi querido pana, ¿no?
2: Ok, muy bien. Año.
1: Buena mañana, ¿no? ¿Hasta qué hora trabajan los mandarinas, por ejemplo, hoy en el taxi? Deben tener un horario, digo yo, ¿no?
2: No, hasta la hora que se pueda.
1: Me dicen que usted lo tienen controlado por GPS, ¿es verdad?
2: Nada.
1: De verdad que a veces...
2: Yo mando.
1: A veces la mujer es tóxica, ¿no? Sí, de verdad. Pero hermano, para que le controlen a un pobre mortal de esa manera, Dios mío santo. Gracias, Eddie, chévere, ¿no? 11:52 minutos, señoras y señores, gracias.

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1: Amigos oyentes, muchísimas gracias. Ha sido una satisfacción increíble poderles acompañar hasta esta hora de la mañana. Ya viene pues la hora del almuerzo, ¿no? Cosita rica, dice la canción. Perfecto, gracias a ustedes, mis queridos amigos, por estar en contacto del son de la cumbia de La Voz, amigo. Bendiciones a todos, a todos, a todos. Bendiciones, que tengan un resto de la tarde sensacional. Aquí nos encontramos a las 14 horas en punto en el programa de Retro Show para los muchachos, los adolescentes, ochenteros y noventeros. Hoy a las 14 horas en vivo y en directo. Hola, saludos para Triana, ¿no? Cecilia Saldarriaga dice, hola, yo soy de San José, California, Norteamérica de los Estados Unidos. Están viendo la transmisión allá. La gente que puede ver la transmisión, chévere. Quienes desean escuchar la radio a través de la página www.vozdesuamigo.com. Yo soy Carlos Caicedo Torres. Con todo el gusto del mundo, nos encontramos otra vez aquí en la radio a las 14 horas con más de tu música, tu show, en vivo y en directo. Hasta luego, chao.

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1: La hora exacta en la voz de su amigo.
2: 12 horas en punto.
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1: La hora exacta en la voz de su amigo.
2: 12 horas, 12 minutos.
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1: La hora exacta y la voz de su amigo.
2: 12 horas 26 minutos.
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0: La hora exacta en la voz de su amigo.
1: 12:42.
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4: La hora exacta en la voz de su amigo.
5: 14:33.
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2: La hora exacta en la voz de su amigo.
3: 15 horas, 3 minutos.
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4: Hola, ¿qué tal, amigos? Buenas tardes, 15 con 5 minutos. Estamos empezando de una forma bastante especial, valga la redundancia, estamos en sábado. Listos para programarte canciones realmente fantásticas, canciones que han marcado un tiempo, una historia, una huella en cada uno de los amantes a la música retro. Señores y señores, bienvenidos a Retro Show hasta las 18 horas. Qué gusto poderte acompañar en esta sesión muy especial de canciones al más alto nivel. ¿Dónde estás? ¿Con quién andas? Bienvenidos a los muchachos, a los ochenteros y noventeros, para compartir un programa bastante mágico, donde la música habla para ti. Y efectivamente, un agradecimiento especialísimo a quienes ya están conectados a través de la página www.vozdelsonido.com en todo el mundo, y a través de la 89.9 y 96.3. Yo soy Carlos Caicedo Torres. Bienvenidos y bienvenidas a nombre de la gente bonita que comparte con nosotros, David Chilán en Chilán Sport. 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Damas y caballeros, bienvenidos y bienvenidas a la música que nunca muere.
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Hoy realmente hemos tratado de buscar canciones con un estilo bastante mágico, donde la música es parte de nuestra vida. Un atento saludo para estos muchachos, para el Club de Mandarinas y la asociación. Están presentes con la sintonía total. A ver, un atento saludo para Carlos Bones, Terry Torres, Carlos Betancourt y en especial para el presidente de la Asociación de Mandarinas, Víctor Ibarra Simisterra. Están escuchando la radio. Me han pedido una canción muy chévere que ya va, ¿no? 15 con 22. Bienvenidos a la música.

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3: ¡Bravo! Y como siempre, nos encontramos con los muchachos ochenteros y noventeros para compartir este programa. Qué gusto poderte complacer, qué gusto poder estar contigo en esa programación que tanto esperamos, ¿eh? Tantos días esperamos, Dios mío santo. Llegó la hora de compartir lo mejor de los clásicos aquí en Retro Show. Muchas gracias, 15:34. Gracias a toda la gente bonita que está pidiendo canciones, mi querido Pinky, ¿eh? Samantha vino hoy al estudio a darse una vuelta. Me dice, ¿cómo estamos trabajando? ¿Estamos bien o estamos mal? Mi querida Samantha, califique nomás. Ok, saludos a mis amigos en la calle Eloy Alfaro y Espejo, a toda la gallada que están compartiendo este programa. Me pidieron la canción, La Nena del Millón de Dólares. Claro, voy a buscar la canción, un momento nada más. Han pedido canciones de Van Halen, esta buena banda que ha cruzado fronteras y a través del tiempo siguen vigentes en cada una de las estaciones y programaciones de este tipo de canciones. 15:34.

Únicamente música especial para todos ustedes. Muchísimas gracias a los contactos. Saludos especialmente en el Cantón Atacames, conectados en la música. 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Muchachos, bienvenidos y bienvenidas.

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4: Aquí estamos atentos a todas y cada una de las sugerencias más bonitas a través de la radio. Muchísimas gracias. Bienvenidos a todos los oyentes que están conectados en la página de TikTok. Hola, dice chica, la chica de humo. La chica de humo, saludo para la chica de humo, ¿no? Para Viviana Quiñones también, gracias por la sintonía. Tengo para Joel, gracias a Joel. A Johnny Manuel Parrales, gracias. Acá está la chica de humo, ¿no? Ok, vamos a invitarles a que nos acompañemos hasta las 18 horas en este programa desempolvando música muy especial. Todos los muchachos ochenteros, por favor, gracias a sus contactos, gracias a las buenísimas sugerencias, ¿eh?, en este capítulo de canciones. ¿Qué me dices, Pinky? Allá, perfecto. Saludos a toda la gente que está de cumpleaños el día de hoy. Javier, gracias Javier. Gracias a Mari Montaño. Gracias a Mari Montaño por la sintonía. Acá tengo otro mensaje, mensajito para Romina González. Hola Romina, ¿cómo estás mi querida Romina, no? Gracias a Julio también. Muchas gracias a Julio que está en contacto. El Blue también, ¿no? Javier, gracias Javier. Perfecto. Viviana Paola Plaza, ¿no? Ahí está, Viviana Paola Plaza. Gracias a quién más. Manuel, gracias Manuel. ¿Qué más acá? Wendy, hola Wendy. ¿Cómo estás, mi querida Wendy? Bienvenida y bienvenidos al programa. Estamos en vivo desde los estudios de La Voz de Su Amigo de Esmeraldas. Señoras y señores, para continuar, un atento saludo para David Chilán, que tiene una gama impresionante de indumentaria deportiva, camisetas, pantalonetas, sudadores, calentadores que le llaman, ¿no? Calentadores, chompas de diferentes selecciones del país y del mundo, ¿no? Así es que, claro, la selección ecuatoriana, todavía hay camisetas de la selección, ¿sí o no, mi David? Ah, ya, perfecto. También hay de las selecciones que quedaron campeonas del mundo, ¿no? Ok, un saludo a la calle Bolívar y Salinas, ahí está don David Chilán en Chilán Sport, conectados en la radio. Madonna, han pedido música de ¿quién más? Steven Wonder, música de Wayash Wayash, ahí está la canción ochentera. Vamos a programarles canciones muy buenas hasta las 18 horas. Ya viene la canción La Nena del Millón de Dólares. 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

Únicamente música maravillosa. Muchísimas gracias a toda la gente que está conectada. Música de Madonna. ¡Qué buena canción, me dicen! ¡Qué buena música! Vamos a continuar recopilando música maravillosa en lo que tiene que ver. ¡Dios santo! ¡Vea esa maravilla! Un atento saludo a todos quienes están conectados en la página de TikTok. Estamos en todo el Ecuador, en todo el mundo. Desde Esmeraldas, Ecuador, la costa más maravillosa del planeta, mis queridos amigos. Playa, sol, arena, gastronomía y las mujeres más hermosas del mundo. Estamos en vivo y en directo desde el estudio número uno de La Voz, su amigo. Desempolvando musiquita chévere, ¿no? En los siguientes minutos vamos a complacer y, como no, también a saludarte donde quiera que te encuentres. 16:21. Gracias a David Chilán en Chilán Sport. Muchas gracias, mi

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4: ¡Bravo!
5: Hola chicos, continuamos en el programa. Muchísimas gracias. 16:36 en este fascinante programa donde nos dedicamos realmente a desempolvar música bonita, música de aquellos años inolvidables que la historia está reclamando hoy en estos tiempos de tanta tecnología, ¿no? Elía nos está buscando la quinta pata al gato, me dice Sergio por acá. Elía quiere hacer lo que el ser humano no puede a veces hacer, ¿no? Así es que, ¿qué será, no? ¿Qué será de aquí a unos 20 años, unos 30 años o unos 40 años más adelante? ¿Qué será, no? Imagínate con Elía, con esta tecnología que a mucha gente que está pensando muchísimo en que la tecnología nos está dejando a un lado. Claro, imagínate, ya vienen los robots, ya vienen programados y algunas historias locas por ahí que inclusive un tipo se quitó la vida por estar enamorado se enamoró de este tipo, ¿no? Yo no sé si se enamoraron los dos, pero será verdad, será mentira. ¿Será verdad que el amor está llegando tecnológicamente? Yo, Dios mío, santo, ¿no? No sé. No me veo enamorado de una robot, yo, mi querido Pinky. No me veo. Y yo creo que tendría que pasar muchas cosas para que yo pueda sentir algún tipo de emoción con alguna muñeca, ¿no? Alguna muñeca extraterrestre. ¿Sí o no? Una robot. ¿Se acuerdan de la serie de esta niña? Ashley, creo que era, ¿no? De la película La Niña Maravilla, ¿no? Imagínense nomás. 16:38, hablando de música, hablando de canciones. Miguel Polo, Luis Vergara también está conectado. Gracias a Katy, a Cari, gracias Cari. A Tatán López, David, gracias David. ¿Quién más? Adrián, José Daniel, ¿quién más está? Saúl, gracias María Soledad, Miguel Polo, gracias Carlos Pincay. Aidrila, ¿qué es eso? Ah, no entiendo el nombre. Eduardo, supongo que es, ¿no? Gracias a tu nena también. Johnny, Joaco B. Delie, Jolly Panchana. Se ponen los nombres medio raros, pero bueno, ahí le vamos a dar. Adrián, ¿quién más? Acá. Perfecto. Milton Macías, Sama, gracias a Tito Piulín. Ok. Saludos a los clasiqueros que están escuchando la radio. Uno de ellos, mi gran pana, está escuchando la radio allá en la zona norte. Para Clary Gilare, muchas gracias. Fanático a los clásicos, ¿no? Michael Jackson, una versión bastante especial. Voy a saludar también a Harold Stalin. Gracias, siempre en contacto de la radio. ¿A quién más? A mi pana ese, ¿cómo se llama? A Byron Figueroa, escuchando la programación. Perfecto. Vamos a continuar. Saludos para Chisa, dice, ¿no? Ok, aquí estamos. Milton Macías, gracias, Tito. Gracias a mis panas en toda la costa ecuatoriana y en toda la Amazonía. También estamos por allá saludando en la ciudad del Puyo, Ciudad Canela, a los colegas de Radio Mía. Michael Jackson. 16:39, David Chilán. ¡Vamos!

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únicamente compartiendo música chévere. Muchísimas gracias. Qué canción, ¿eh? Tremenda canción de Gloria Estefan y Miami Shaw Machine. Un fin de semana bastante especial. Solamente aquí en tu radio número uno. Es su amigo FM, donde quiera que te encuentres. Un abrazo chévere, ¿eh? Un atento saludo para toda la gente en Estados Unidos. Muchas gracias a DJ Juan.

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2: Este es el momento, damas y caballeros, 17:32. Cae la noche, nosotros siempre con la gran satisfacción de que usted haya disfrutado de momentos mágicos, realmente canciones inolvidables, años 80, años 90, años 2000, donde la página se escribe con sonido, con buena música, con buenas historias. Y hoy realmente hemos cruzado la línea, el límite, hemos llegado a la cúspide de aquellas canciones que están guardadas ahí en el casillero de Retro Show, aquí en La Voz de su Amigo. Señoras y señores, ha sido una satisfacción gigante, tremenda, gracias a David Chilán en Chilán Sport. Ya sabe que usted encuentra todo tipo de camisetas de todos los países, indumentaria deportiva, ropa sport para damas, caballeros y niños. Señoras y señores, qué bonito ha compartido con ustedes. Saludos a DJ Manuel en los Estados Unidos, en Miami especialmente, ¿no? Gracias a Estrellita Molly, gracias a Viviana Quiñones, gracias a toda la gente. Para mi pana, ahí está, ¿no? Byron Figueroa, amante de la música retro. Ahí está Harold Stalin, gracias. También para don Estuardo Lara, fanáticos realmente. A mi pana Clary Giler también, cómo no. Siempre es un gusto poderles dedicar canciones en esta tarde de sábado. Hemos esperado tanto, como yo dije hace pocos, ¿no? Esperamos tantos días para reunirnos y disfrutar de estas hermosas canciones que van quedando ahí en cada uno de tus sentidos aquí en Retro Show, caballeros. Yo.

Música, muchachos, muchísimas gracias. Estamos en vivo y en directo desde la costa ecuatoriana. Qué rico calor, qué rico clima que tenemos en la costa ecuatoriana, especialmente Esmeraldas. La nena está en contacto viendo la página de TikTok. Nena, te pregunto, estás en Quito, me dices, ¿no? Pero eres de Cuenca, chévere, ¿ah? Si puedes escucharnos a través de la página www.vodesuamigo.com. Estamos todos los días en vivo y en directo. Chévere. Entonces, saludos a la gente bonita. Me han pedido canciones desde Banana Rama. Me han pedido canciones como esta de Chase. Y también Electronics. Me han pedido Venus. Ay, ay, ay. Qué bueno, ¿ah? Qué buenos temas. Vamos a complacerles antes de terminar el programa. 17:44. De aquí nos vamos, muchachos, a la playita.

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1: 18 horas, 26 minutos.

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1: 18 horas 43 minutos.
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1: La hora exacta en la voz de su amigo.
2: 18 horas, 56 minutos.

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2: Qué rico.
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